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1: Hola, ¿qué tal? Muy buenas tardes. Qué gusto saludarte el día de hoy, jueves 25 de junio del año 2026 en Smart 3 Noticias, versión el resumen informativo a través de nuestras tres frecuencias moduladas. El 101.9 Exxon, 102.7 Globo y 94.7 La Mejor, así como también a través del canal 2.5 de fibra óptica de Smart TV, de nuestro streaming en Facebook, y te invito a que nos conozcas y te suscribas en nuestro canal de YouTube. Mi nombre es Vanessa Miranda, vámonos directo con toda la información.
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1: Y en información local, el gobierno de Poza Rica llevó a cabo la instalación y toma de protesta del Consejo Consultivo de Mujeres, un órgano que va a fortalecer la participación ciudadana de las mujeres en la construcción, seguimiento y fortalecimiento de las políticas públicas municipales. Este acto protocolario organizado por el Instituto Municipal de las Mujeres representa un paso firme hacia la consolidación de espacios de diálogo, análisis y propuestas que impulsen la igualdad sustantiva, la inclusión y el reconocimiento del papel fundamental de las mujeres en la vida pública del municipio. El evento fue encabezado por la presidenta municipal de Poza Rica, la alcaldesa Danely Rodríguez, acompañada por la directora del Instituto Municipal de las Mujeres, Alicia Alejandra Solano Rodríguez, así como integrantes del honorable cabildo. Durante su mensaje, la alcaldesa destacó la relevancia de este consejo como una red de apoyo y colaboración entre mujeres comprometidas con el desarrollo del municipio. Creemos que esta red de apoyo que vamos a tener entre todas nosotras va a ser fundamental para que Poza Rica siga avanzando en temas importantes, expresó la alcaldesa Danely Rodríguez. Vamos a escucharla.
2: Así es el primer consejo consultivo que se forma aquí en el municipio de Poza Rica. La verdad es que estoy muy contenta. Más de 40 mujeres que se sumaron a esta iniciativa. Y como se los dije hace un momento, en este consejo hay mucha diversidad, hay académicas, hay investigadoras, científicas, empresarias, emprendedoras, pues hay de todo un poco, y segura estoy que con ellas y con nosotros en el gobierno municipal pues vamos a hacer grandes cosas, vamos a transformar juntas a Poza Rica. Y bueno, yo me siento muy contenta de que se hayan sumado muchas mujeres que pertenezcan, que se involucren en la toma de decisiones del gobierno municipal, que se involucren en la construcción de un Poza Rica mejor. Y bueno, muy felices aquí por haber conformado este tan importante consejo consultivo, que también, como se los mencioné, no nada más es de foto y de palabra, es un consejo donde vamos a trabajar juntas, donde vamos a presentar ideas, propuestas, proyectos, y todos los que sean viables pues los vamos a llevar a cabo. Qué mejor que ellas y que los demás consejos que ya se han conformado también, pero en este en particular, qué mejor escuchar la voz de las mujeres para seguir avanzando en este tema de inclusión, de oportunidades para las mujeres aquí en Poza Rica.
3: ¿Ya se tienen algún plan de trabajo, algunas estrategias de primera mano que se vayan a implementar ya con este consejo?
2: Sí, pues ahorita nuestra primera sesión es ahorita en julio, la primera semana de julio. Vamos a dejar temas ya que ellas han comentado, y bueno, vamos a hacer meses de trabajo, vamos a llevar foros también a diferentes partes de la ciudad. Temas ambientales, hay varias pertenecientes al Consejo Mujeres que son científicas, que son catedráticas y que traen temas ambientales muy importantes para nosotros, y bueno, que los vamos a retomar todos.
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1: El gobierno municipal de Poza Rica hace un llamado a la ciudadanía para invitarlos a la planta potabilizadora móvil que va a estar en Cerro del Mesón. Lo único que necesitas es llevar tu garrafón limpio y con tapa para llenarlo totalmente gratis. La planta potabilizadora móvil se va a instalar frente a la primaria José Fortínez Domínguez el próximo 29 de junio en punto de las 10 de la mañana en el Cerro de Mesón.
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1: Así también se invita a participar en la convocatoria para integrar el Consejo Municipal de Diversidad Sexual de Poza Rica, un espacio que promueve el diálogo, la participación, el fortalecimiento de acciones en favor de los derechos humanos y el respeto a la diversidad. Consulta las bases de las convocatorias directamente en la página oficial del Gobierno Municipal de Poza Rica.
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1: Vámonos directo con la información de mis amigos de la opinión en voz de mi compañero Vicente Martínez.
4: Con el objetivo de reconocer e impulsar entornos laborales más justos, incluyentes y con sentido social, la mañana de este jueves se llevó a cabo la ceremonia de entrega distintivo Aliada, que en sus siglas significa Acción Laboral Inclusiva para la Atención y Dignidad, una certificación que estaba promovida por la Secretaría de Trabajo, Previsión Social y Productividad del Gobierno del Estado de Veracruz. La ceremonia fue encabezada por el secretario del Trabajo, el maestro Luis Arturo Santiago Martínez, y la presidenta municipal, Adaneli Rodríguez, quien destacó la importancia de construir espacios laborales que promuevan la inclusión, la igualdad de oportunidades y el respeto a la dignidad de las personas. El distintivo Aliada reconoce a empresas y organizaciones que implementan acciones orientadas a la responsabilidad social, la inclusión laboral y la atención digna en materia de equidad de género y bienestar femenino dentro de sus centros de trabajo. Con esta iniciativa, el gobierno del estado busca incentivar una cultura laboral más humana y fortalecer la participación en instituciones que estén comprometidas con generar condiciones que favorezcan el desarrollo y la participación de todas y todos los trabajadores. Desde la redacción del periódico La Opinión, para Smart 3 Noticias, Vicente Martínez. Con el objetivo de reconocer e impulsar entornos laborales más justos, incluyentes y con sentido social, la mañana de este jueves se llevó a cabo la ceremonia de entrega distintivo Aliada, que en sus siglas significa Acción Laboral Inclusiva para la Atención y Dignidad, una certificación que estaba promovida por la Secretaría de Trabajo, Previsión Social y Productividad del Gobierno del Estado de Veracruz. La ceremonia fue encabezada por el secretario del Trabajo, el maestro Luis Arturo Santiago Martínez, y la presidenta municipal, Adaneli Rodríguez, quien destacó la importancia de construir espacios laborales que promuevan la inclusión, la igualdad de oportunidades y el respeto a la dignidad de las personas. El distintivo Aliada reconoce a empresas y organizaciones que implementan acciones orientadas a la responsabilidad social, la inclusión laboral y la atención digna en materia de equidad de género y bienestar femenino dentro de sus centros de trabajo. Con esta iniciativa, el gobierno del estado busca incentivar una cultura laboral más humana y fortalecer la participación en instituciones que estén comprometidas con generar condiciones que favorezcan el desarrollo y la participación de todas y todos los trabajadores. Desde la redacción del periódico La Opinión, para Smart 3 Noticias, Vicente Martínez.
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1: La presidenta municipal, Adaneli Rodríguez, calificó como un hecho histórico la conformación del Comité Consultivo de las Mujeres en Poza Rica, integrado por más de 40 ciudadanas de diversos sectores para fortalecer la participación femenina en la toma de decisiones del municipio. Vámonos con esta nota de mi compañero Isaac Carballo.
5: La conformación del Comité Consultivo de las Mujeres representa un hecho histórico para Poza Rica, destacó la presidenta municipal, Adaneli Rodríguez Rodríguez, al señalar que es la primera vez que se integra un organismo de este tipo en el municipio, con la participación de ciudadanas, académicas, científicas, empresarias, emprendedoras y representantes de los diversos sectores sociales.
2: Así es el primer consejo consultivo que se forma aquí en el municipio de Poza Rica, que la verdad es que estoy muy contenta. Más de 40 mujeres que se sumaron a esta iniciativa y como se los dije hace un momento, en este consejo hay mucha diversidad, hay académicas, hay investigadoras, científicas, empresarias, emprendedoras, pues hay de todo un poco y segura estoy que con ellas y con nosotros en el gobierno municipal pues vamos a hacer grandes cosas, vamos a transformar. Yo me siento muy contenta de que se hayan sumado muchas mujeres que pertenezcan, que se involucren en la toma de decisiones del gobierno municipal, que se involucren en la construcción de un Poza Rica mejor y bueno, muy felices aquí por haber conformado este tan importante consejo consultivo, que también como se los mencioné, no nada más es de foto y de palabra, es un consejo donde vamos a trabajar juntas, donde vamos a presentar ideas, propuestas, proyectos y todos los que sean viables pues los vamos a llevar a cabo. ¿Qué mejor?
5: La alcaldesa expresó que son más de 40 mujeres las que se sumaron a esta iniciativa, la cual busca fortalecer la participación femenina en la vida pública y en la toma de decisiones del gobierno municipal. Indicó que la diversidad de perfiles permitirá enriquecer las propuestas y contribuir al desarrollo de proyectos en beneficio de la ciudad.
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1: Y habitantes del fraccionamiento Poza de Cuero expresaron su preocupación por el aumento de robos y asaltos en las últimas semanas, por lo que solicitaron a la las autoridades reforzar la vigilancia y los rondines policiales para así prevenir más hechos delictivos. Vámonos con esta nota de mi compañero Isaac Carballo.
5: Habitantes del fraccionamiento Poza de Cuero manifestaron su preocupación por el incremento de robos y asaltos registrados en las últimas semanas, situación que ha generado incertidumbre entre las familias de este sector de Poza Rica.
6: Un montón de lodo, el agua, y pues no podemos salir. ¿Dónde compra uno?
7: Vemos que quedaron muchas casas abandonadas.
6: Abandonadas, sí, hay muchas casas que no han limpiado. Acá hay una grandota que está todo lleno de lodo.
7: No la limpiaron
6: y no hay gente.
7: Oiga, ¿y con esto no ha habido más robos o incluso gente que se venga a meter?
6: Sí, fíjese que sí. A mí me robaron mi cotorro. Me robaron un cotorro. Se subieron con escalera, como yo vivo en medio. Se subieron con escalera y me robaron mi pollito.
5: Y es que ante la ausencia de moradores en algunas viviendas, los delincuentes han aprovechado para cometer los robos, por lo que solicitaron a las autoridades reforzar los rondines de vigilancia y aumentar la presencia policial para prevenir más hechos delictivos.
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1: Y vámonos con toda la información de mis amigos de Veracruz Informa para el día de hoy en Smart 3 Noticias.
8: ¿Qué tal? Esta es la información de Veracruz Informa para Smart 3 Noticias. Y esta es la información. A menos de 24 horas de los dos potentes terremotos casi consecutivos que sacudieron el miércoles Venezuela, la presidenta interina del país, Delcy Rodríguez, confirmó este jueves por la mañana que ya son 164 los muertos y que hay más de 971 heridos. La nueva cifra llegó luego de un primer balance de las autoridades que hablaba de 32 muertos y más de 700 heridos. Los temblores, según las autoridades, de 7,2 y 7,5 en la escala de Richter, dejaron decenas de edificios destruidos y ciudades luz, en un panorama de destrucción que hace prever un escenario peor. Un equipo de la AFP en la zona cercana a Caracas observó decenas de edificios colapsados o gravemente dañados. No había luz y la gente estaba en las calles o buscaba familiares entre los escombros. Cientos de personas amanecieron hoy en las cercanías de edificios evacuados. Delcy Rodríguez reportó que había decenas de edificios colapsados.
9: Estamos en este momento en labores muy arduas de rescate para salvar las vidas que Dios nos permita salvar,
8: afirmó en un mensaje al país. Su gobierno interino decretó el estado de emergencia en todo el territorio y declaró La Guaira como una zona de desastre. Esta fue la información de Veracruz Informa para Smart 3 Noticias. Excelente jueves.
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1: Y en información del municipio de Papantla, el gobierno municipal que preside el alcalde, el maestro Gonzalo Flores Castellanos, y el DIF municipal que preside la presidenta de este, la maestra Adriana Martínez Saavedra, hacen una atenta invitación a las familias de la comunidad de El Tajín a la ruta del DIF el día de mañana, viernes 26 de junio, a partir de las 8:30 de la mañana hasta las 2 de la tarde, todo esto en el techado multideportivo de la comunidad. Se brindarán servicios de salud y bienestar como consultas y estudios médicos, orientaciones odontológicas, nutricionales y psicológicas, además de sesiones de rehabilitación física a través de nuestra VR, así como también la asistencia y trámites de orientación jurídica por parte de la Procuraduría de Protección de Niñas, Niños y Adolescentes y toda la gestión de apoyos mediante el trabajo social. Para hacer esta jornada aún más completa, se van a brindar también asesorías y atenciones del Registro Civil, Registro Público de la Propiedad, el Centro Libre de las Mujeres y el Instituto Municipal de las Mujeres, así como también el Grupo Óptico del Totonacapan, con exámenes de la vista totalmente gratuitos y lentes graduados a bajo costo. Recuerda, la ruta del DIF en la comunidad del Tajín el próximo viernes 26 de junio de 8:30 de la mañana a las 2 de la tarde en el techado multideportivo de la comunidad.
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1: Y como parte de las actividades del Día Naranja, se visitó la Escuela Secundaria General Justo Sierra Méndez para así brindar a los alumnos las herramientas para identificar los tipos de violencia y cómo prevenirla. A través de la creación de tres bloques, se abordaron los tipos y modalidades de la violencia con alumnos de primer grado. Para ello, se contó con la participación de 166 alumnos de 12 y 13 años, de los cuales fueron 74 hombres y 92 mujeres. Se les entregaron además 166 cartillas de los derechos de las mujeres, así como información de los servicios gratuitos con los que se cuenta el Instituto Municipal de las Mujeres en Papantla. Enhorabuena.
0: 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Estados Morelos,
10: El Congreso Estatal aprobó la separación del cargo de los alcaldes de Cuautla, Jesús Corona Damián, y de Atlatlahuacán, Agustín Toledano, quienes han sido vinculados a proceso por presunta corrupción y delincuencia organizada. Con ello, los respectivos cabildos deberán iniciar el procedimiento para la toma de protesta de los suplentes, Salvador Molina y Gerardo Espíndola, respectivamente.
11: Sinaloa.
10: La solicitud de pensión anticipada para el exjefe de la Policía de Investigación, Alberto Jorge Contreras, quien es investigado por Estados Unidos por presuntos vínculos con el crimen organizado, quedó en pausa. Así lo informó el nuevo presidente de la Junta de Coordinación Política del Congreso Estatal, Eligio López Portillo. No obstante, precisó que no se encuentra cancelada sino en revisión, al tratarse de un derecho del exfuncionario. En tanto, el exdiputado Ambrosio Chávez señaló que el Congreso no ha sido notificado de alguna acusación oficial en contra del exfuncionario. La iniciativa de pensión asciende a más de 67 mil pesos mensuales. En el municipio de Jerez, el colectivo de búsqueda Los Escarabajos localizó 4 cuerpos en fosas clandestinas en una finca abandonada conocida como Las Albercas. En el inmueble presuntamente utilizado anteriormente como casa de seguridad del crimen organizado, también se hallaron decenas de prendas de vestir, zapatos y figuras religiosas. Tras el descubrimiento, autoridades estatales y federales resguardaron el sitio e iniciaron las investigaciones correspondientes. Autoridades estatales detuvieron y vincularon a proceso a un hombre identificado con las iniciales FJLP, luego de ser acusado de feminicidio de su pareja sentimental, cuyo cuerpo fue localizado en el interior de un pozo tras presuntamente haber sido quemado. Según las investigaciones, los hechos ocurrieron el pasado 13 de junio, cuando el imputado trasladó a la víctima a bordo de una motocicleta a un paraje del municipio de Ejutla de Crespo. En dicho lugar, la víctima sufrió quemaduras y, tras ser atacada, fue arrojada aún con vida al pozo. Lamentablemente murió por asfixia por sumersión en el agua.
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1: Y en información estatal y previo al ciclo escolar 2026-2027, la gobernadora del estado, la ingeniera Rocío Nale García, y la secretaria de Educación de Veracruz, Claudia Tello Espinosa, encabezaron la entrega de alrededor de 1,000 unidades de mobiliario, insumos y equipamiento para 15 escuelas de preescolar, primaria y telesecundarias del municipio. Vamos a escuchar a la mandataria estatal, la ingeniera Rocío Nale García.
13: Porque ese ha sido un tema que me encuentro. Son todas las escuelas. Me va a llevar tiempo, no importa, pero lo tenemos que ir haciendo. Aquí en esta zona de Martínez de la Torre, de San Rafael, de Tlapacoyan, toda esta zona, vamos con esta entrega. A la fecha hemos entregado más de casi 43 mil sillas para primaria. Mesas para primaria, 22 mil.
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1: Por su parte, la titular de la SEP, Claudia Tello, destacó que después de más de 2 décadas, las telesecundarias del estado han comenzado a recibir nuevamente pantallas para favorecer los procesos de enseñanza y aprendizaje. Vámonos con ella.
15: Hace más de 22 años que no le entregaban un solo televisor a una telesecundaria. Y con ella, dijo, uno por cada salón. Así que imagínense todo lo que está haciendo.
16: Porque al igual que la presidenta de la República, Claudia Sheinbaum Pardo, ambas saben que lo más importante del país y del estado son los niños, las niñas, los jóvenes y los adolescentes. Y aquí está presente, diciéndole a todas las niñas que hoy pueden ser lo que deseen ser, al igual que los niños, incluso presidentas o gobernadoras. Pues a todos los papás, a las mamás que están presentes, pues decirles que seguimos pendientes porque nuestra prioridad es la educación de las niñas, los niños y los jóvenes en el estado. Y que de manera conjunta y por instrucciones de nuestra gobernadora, se van a entregar en todas las escuelas, 25 mil escuelas, materiales. Está haciendo que el dinero del pueblo regrese al pueblo. Y de esta manera se está comprobando. Así que, padres de familia, seguimos en comunicación con ustedes todo el tiempo en lo que necesiten.
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11: Primeras planas. El Universal.
17: Con Trump van 52 muertos bajo custodia de la ICE. En el primer año de la administración del presidente Donald Trump, el número de muertos bajo custodia del Servicio de Inmigración se ubica en 52, lo que representa un aumento de 140%, revela un reporte de Human Rights Watch y Physicians for Human Rights. La cifra de detenidos aumentó 77%. El informe cuestiona la atención a los detenidos.
11: Milenio.
17: Terremotos siembran muerte en Venezuela. El doble fenómeno, con magnitudes de 7.2 y 7.5 en menos de un minuto, pinta escenario catastrófico. Otro sismo de 7.2 sacude Japón.
11: Reforma.
17: Afecta a CFE a 20 estados. Reportan apagones y variaciones de voltaje. Atribuyen fallas a transformadores sin modernización y sobrecarga de red.
11: Excelsior.
17: Imparable, tres encuentros y contando. El Tri mantiene su paso perfecto en el Mundial. Con un nuevo triunfo ante Chequia, cierra la fase de grupos con 9 puntos, 6 goles a favor y 0 en contra.
11: Animal político.
17: México, México. 800.000 aficionados festejan el tercer triunfo de la selección mexicana en Ciudad de México.
11: La jornada.
17: Para la historia, Tri demoledor gana 3-0 y avanza con 3 triunfos y 0 goles en contra, algo que nunca había logrado.
11: El financiero.
17: Desacelera a 3.55% inflación en la primera mitad de junio. El precio del jitomate bajó 24% en la quincena. Los analistas destacan la persistencia del subíndice de servicios.
11: El economista.
17: La inflación se dio en la primera quincena de junio, a 3.55% anual. El índice general de precios tuvo su menor registro interanual en lo que va del año y acumuló 6 quincenas en descenso.
11: Reporte Índigo.
17: El silencio de los padres buscadores. Aunque representan una minoría entre quienes realizan labores de búsqueda en México, los hombres dedicados a esta actividad se enfrentan a la desaparición de sus hijos y la presión social que les exige permanecer fuertes.
11: El Sol de México.
17: Sí se pudo. Con 3 goles sellados por Chávez, Quiñones y Fidalgo, México termina la fase de grupos con 9 puntos por primera vez en su historia, con 6 goles a favor y 0 en contra. Guillermo Ochoa entra al minuto 78 y suma 4 mundiales jugados.
11: La prensa.
17: Hacen historia 3 de 3. Con goles de Chávez, Quiñones y Fidalgo, México vence a Chequia para formar su mejor fase de grupos en la historia. Al ganar los 3 puntos, Ochoa cumple su sueño.
11: La crónica.
17: Paso perfecto. México vence a Chequia y cierra la fase de grupos con 3 triunfos, 0 goles recibidos y el liderato del grupo A.
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1: Información nacional, nuestra solidaridad con el pueblo de Venezuela, así lo expresó en la conferencia matutina el día de hoy la presidenta Claudia Sheinbaum, donde además pues anunció el envío de un equipo de rescatistas y personal de sanidad de la defensa para así apoyar los 2 terremotos que sacudieron la región. Vamos a escuchar a la mandataria mexicana.
18: Antes de continuar, nuestra solidaridad con el pueblo de Venezuela, el día de hoy sale un equipo de la Secretaría de la Defensa Nacional de rescatistas y personal de sanidad para llegar a Venezuela, y una vez instalados ahí y habiendo hablado con las autoridades, determinaremos mañana mismo personal adicional que se requiera para poder ayudar siempre a los pueblos que lo necesitan. Bueno, ahora sí vamos a
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1: Así también la presidenta Sheinbaum anunció que visitará Chiapas junto con la secretaria de Agricultura de Estados Unidos para inaugurar una planta de moscas contra el gusano barrenador. Destacó también que el proyecto muestra de la colaboración entre ambos países. Vamos a escuchar a la presidenta Claudia Sheinbaum.
18: Y lo puedo anunciar. Viene la secretaria Rawlings, la secretaria de Agricultura de Estados Unidos, a inaugurar la planta de moscas estériles para atender la plaga del gusano barrenador. Vamos a estar juntos en Chiapas, junto con el embajador. Esta es una prueba, por ejemplo, de la gran colaboración que hay. Para la realización de esta planta hubo recursos de México, hubo recursos de Estados Unidos y hay un diálogo permanente entre la Secretaría de Agricultura de México y la Secretaría de Agricultura de Estados Unidos para poder atender este tema. Hay diálogo permanente sobre temas comerciales con la Secretaría de Economía y otros equipos y también sobre temas de seguridad en los que hay una colaboración permanente y nuestra visión permanente de respeto a nuestra soberanía. Entonces, México hace, el gobierno de México hace todo lo que está en sus manos para buscar una buena relación siempre con el gobierno de los Estados Unidos. Y esa buena relación tiene que ver también con la defensa de nuestros principios. Nosotros no queremos conflicto ninguno con ningún país del mundo, y menos con nuestros socios comerciales, con nuestro país vecino. Pero también tenemos que defender siempre los principios que marca nuestra Constitución y que nos mandata el pueblo de México.
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1: Y Grecia Quirós descarta ser candidata de algún partido político rumbo a 2027. Tenemos definida la línea de la candidatura independiente. No quiero que una familia más viva lo que me tocó vivir a mí, me dijo la alcaldesa de Uruapan. Vamos a escucharlas.
19: Por encima de eso, yo quisiera que hubiera una conciencia de verdad de las personas que manejan los tribunales y todas estas cuestiones de los magistrados, que hubiera un poquito de empatía con nosotros. No es con Grecia Quirós, no es con el movimiento del sombrero, es con muchos ciudadanos que tienen toda la libertad de participar de la manera como ellos quieran participar. Entonces, yo mandaba un mensaje muy respetuoso a la presidenta porque lo que ella dijo, nosotros no estamos pidiendo aliarnos con un partido político.
20: Así es.
19: Lo que ella dijo, la justificación que ella dio fue esa, que en el primer año de que uno quiera participar como partido, no se puede uno aliar con otro partido.
20: Eso lo sabemos. Entonces, pero aplica para los partidos políticos.
19: Pero eso, a nosotros no nos interesa, somos candidatos independientes, que ha habido muchos partidos que nos han invitado, claro, que se han solidarizado con nosotros como Movimiento Ciudadano, lo cual no significa que yo vaya a ser su candidata, ni mucho menos.
20: No vas a ser.
19: No, nosotros tenemos la línea definida de la candidatura independiente. Hay muchos ciudadanos que confían en nosotros, que ven el trabajo que estamos realizando, y nosotros vamos a dar esa batalla, nosotros vamos a caminar del lado de la gente, del lado de la ciudadanía, de las causas nobles, de las causas sociales, de lo que de verdad importa hoy en día. Yo lo he dicho, yo no quiero que una familia más viva lo que me tocó vivir a mí, que unos niños se queden sin su padre por la delincuencia organizada, pero también por lo que hay detrás de la delincuencia organizada.

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0: la habían golpeado, que por favor ella quería cruzar porque tenía miedo de que la mataran y que no sé qué. Inmediatamente la cruzaron para acá, para Douglas, y ya de ahí la empezaron con su proceso.
1: ¡Órale! ¿Qué, órale? ¿Y hace cuánto tiempo fue eso, Lupita? Pues perdón, Anabel.
0: Anabel, eso te podría decir yo que fue, no recuerdo muy bien exactamente, pero yo creo como un año, por ahí más o menos.
1: Un año
0: y
1: más.
0: Medio, por ahí.
1: Ok, sí. Bueno, ¿y luego qué onda? ¿Y qué onda con esta historia?
0: Entonces, pues te digo, ella ya cruzó para acá, esto pidió el asilo, ella tiene dos niños ciudadanos, porque el fulano, el marido, es ciudadano americano.
1: Ok.
0: Entonces ella tuvo dos niños y el papá le arregló, pues entonces pues cruzó con los niños, ¿no? Y dejó a dos niñas con ella, con su mamá, con Lupita, con la que le queremos hacer la broma. Entonces lo que yo estaba pensando, decirle que le hablaras y que le dijeras que Maritza había hecho una petición por violencia doméstica y asilo político, y que fue aprobada y que los había metido a ella, a la mamá, al papá y a las dos hijas, y pues que ya quieren que se vengan para acá, para Estados Unidos, pero pues que pasen por un proceso de desinfección, algo así.
1: ¡Órale!
2: ¡Qué bárbaro!
1: O sea que prácticamente tenemos que quitarles todas las pulgas.
0: ¡Ándale! Y que por favor no coman un día antes de que se

0: presenten a la garita de ahí de Douglas, Arizona, un día antes, que no ocupan nada, para que no vengan a echar sus porquerías por acá.
1: Ok, entiendo. Ok, ahora, espérame. Esta, para ir haciendo más o menos la historia y ir agarrando los hilos. Quien hace la petición, ¿ya?, supuestamente es Maritza. Ahora, Maritza ya vive en los Estados Unidos.
0: Sí, ella ya vive ahí en Tucson, Arizona.
1: En Tucson, perfecto. Ahora, esta petición de Maritza a Guadalupe es ficticia, o sea, no es verdad.
0: No existe.
1: Ok, es que ahí vamos a tener el factor duda, porque pues si no existe nada, entonces pues ¿cómo va a estar el asunto?
0: No, mira, es que lo que pasa que Lupita no sabe nada, ella nada más sabe pues que ella está en proceso de asilo político, pero ella no sabe nada de que si Maritza los metió a ellos pidiéndolos o nada de eso. Ya no tiene nada de esa información.
1: Ok, perfecto. Entonces, a ver, ¿a quién hizo petición? Porque me mencionaste a varias personas. ¿A la mamá, al papá también?
0: Sí, y a las dos hijas que tiene Lupita, de Maritza.
1: Ok, pero ellas nacieron en los Estados Unidos, ¿no?
0: No, las niñas son mexicanas. Los niños chiquitos son los que son americanos.
1: Ah, ok, perfecto. Entonces, Guadalupe, ¿cómo se llama el papá, o sea, el esposo de Guadalupe?
0: Se llama Héctor.
1: Héctor, ok, se llama Héctor. ¿Y las hijas qué edad tienen, las hijas de Maritza que están con Guadalupe?
0: Bueno, una se llama Daniela y la otra se llama Gabriela.
1: Daniela y Gabriela. Ajá, okay. Sí. ¿Y más o menos qué edad tienen? Digo, sé que a lo mejor no te sabes la edad, pero son niñas, ¿de qué edad aproximadamente? Sí.
0: Ah, no, una es de como de 9 o 10 y la otra como de 12,
1: 13. Ok, perfecto, entonces son menores de edad. Entonces aquí va a ser el proceso de desintoxicación, les vamos a dar una cita en Douglas y ver cómo está el asunto. Pues creo que lo tenemos. Espero realmente, okay, lo único que no le brinque esa situación y entremos en duda. Si podemos brincar esa barrera, creo que tenemos todo hecho. Soy el Panda Zambrano y las bromas están en tu show.
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0: Bueno.
1: No, it's fine. Okay, tomorrow in the morning, okay? Hello, bueno.
0: Bueno.
1: La señora Guadalupe, por favor.
0: Sí.
1: Habla el oficial Jay García de la oficina de sanidad de Douglas, Arizona. ¿Cómo está?
0: Ya, un oficial de Douglas, Arizona.
1: ¿Cómo está usted?
0: Muy bien, gracias a Dios. ¿Y usted?
1: Bien, siguiendo el protocolo y el proceso de petición hecha por una hija de usted de nombre Maritza, ¿ok? Ella está en proceso de asilo político, so hizo petición de poder traer a familiares de Sonora, México, ¿ok? Guadalupe, Héctor, Daniela y Gabriela. ¿Estas personas se localizan ahí?
0: Yo soy mamá de Maritza. Y aquí están sus dos hijas.
1: Ok, es correcto. Daniela y Gabriela.
0: Sí.
1: ¿Es buena la información?
0: Sí.
1: Ok, bueno, ella metió y solicitó un recurso que para ella, debido a la desgracia que vivió hace unos meses, so es importante que su familia esté en los Estados Unidos, ¿ok? Y ustedes puedan estar en Arizona. So, para esto, antes de el proceso de migración, nosotros como el Departamento de Sanidad necesitamos que vengan a Douglas, Arizona, la frontera con Agua Prieta, para hacer el proceso de sanidad. So, ¿qué edad tiene usted?
0: Yo tengo 49 años.
1: Ok. ¿Ha sufrido algún tipo de enfermedad importante como sarampión, paperas, gonorrea, algún tipo de enfermedad infecciosa?
0: No.
1: Ok.
0: No, señor.
1: ¿Cuándo fue la última vez que usted se vacunó?
0: No, pues estaba chica yo.
1: Ok. ¿No tiene usted documento de las vacunas que ¿Usted ha recibido?
5: No, no tengo.
1: Ok. ¿Cuántas operaciones ha tenido usted? So, apendicitis, amigdalitis, algún tipo de enfermedad gastrointestinal. So, ¿qué tipo de enfermedades?
5: Una operación. Gracias a Dios estoy sana, no he tenido ninguna operación yo.
1: Okay, ¿cuántos hijos ha tenido usted?
5: Dos.
1: Dos hijos. Maritza, ¿y qué más?
5: Y Cintia Berenice.
1: Cintia, okay. ¿Estos dos hijos que ha tenido usted fue su parto normal o cesárea?
5: Parto normal.
1: Normal. ¿Ninguna de las dos hijas fue por abertura del vientre?
5: No, los dos fueron parto normal.
1: Ok. ¿Usted qué tipo de alimentación tiene cotidianamente? So, ¿una vez al día, dos veces al día, tres veces al día? Hago la pregunta porque en los Estados Unidos la alimentación es muy importante y se tiene tres veces al día. So, sabemos que en México es muy difícil a veces que coman. So, ¿cuántas veces come al día?
5: Pues hay veces que tres y hay veces dos.
1: Veces tres y veces dos.
5: Ajá.
1: Ok, ¿me puede decir cuál es su primer alimento del día?
5: ¿Qué como en la mañana?
1: Sí, ¿en qué consiste su primer alimento?
5: Pues hay veces como huevo, frijoles, avena.
1: Huevo, frijoles, avena, ¿qué más?
5: Tortillas.
1: Ok, en promedio ese es su desayuno, entre huevos, frijoles, avena, tortillas.
5: Sí.
1: Ok, ¿su comida? ¿Dinner?
5: Mi comida es sopa, guisado en veces, así.
1: ¿Qué es eso de guisado en veces?
5: Pues como carne con papas o unos taquitos dorados, tostadas, algo así.
1: Digamos, su alimentación no es balanceada.
5: Pues no es muy bien la comida.
1: ¿Puedo saber cuál es el motivo que usted alimente no bien?
5: Que no me alimento bien.
1: Sí, ¿por qué usted no tiene un alimento balanceado en donde las proteínas, las vitaminas, los minerales estén presentes en su alimentación?
5: Pues es que en veces no alcanza, pues gana uno poco aquí en México, pagan poco en los trabajos.
1: ¿Su situación económica es baja, media, alta o precaria o jodida, como dicen en México?
5: Pues mala, baja.
1: Mala, muy mala, requetente mala.
5: ¿Mala?
1: Mala, ok, no es... Ok, ¿usted cómo es, físicamente tiene mucha grasa o poca grasa?
5: Pues estoy delgada, pero tengo grasa en el vientre.
1: Ok, debido a la alimentación que estoy tomando nota en este momento para ver el proceso que va a ser usted intervenida en sanidad para que usted entre limpia y sin ningún tipo de infección a los Estados Unidos. So, ¿usted sufre de diarreas constantes?
5: No.
1: ¿No? Ok.
5: No.
1: ¿Usted tiene muchas flatulencias? ¿O como dicen en México, muchos pedos?
5: Pues en veces, no así, no todo el tiempo. Yo creo que está según la alimentación, ¿no? También en veces.
1: Por eso la pregunta. Haciendo un ejercicio, ¿cómo cuántos gases o pedos se avienta usted al día?
5: ¿Por qué será unos cinco?
1: ¿Cinco?
5: Sí.
1: ¿Y esto es en la mañana, en la tarde o en la noche?
5: Pues más bien en la noche.
1: Ok, cuando usted duerme, ¿tiene flatulencias o pedos cuando duerme?
5: No, que yo sepa, no.
1: ¿A usted nunca le ha despertado un gas y que huela muy mal?
5: No.
1: ¿Más o menos me puede definir cómo es el olor de sus gases?
5: Pues, no sé, pues, lo que huele un pedo.
1: Para nosotros es muy importante hacer esa información.
5: Ajá, sí. En veces sí huele mal, en veces no.
1: Ok, cuando usted tiene flatulencias o pedos, ¿duele usted el estómago y o y intestino?
5: No, no, pues es normal así.
1: ¿No presenta usted un tipo de dolor en el estómago?
5: No, me duele el estómago.
1: Algunas en veces, como dice usted, cuando pasa esta situación, ¿deja salpicado su calzón?
5: No.
1: ¿Nunca ha pasado esto?
5: No.
1: Ok, es muy importante, por favor, que la próxima semana usted puede trasladarse a Douglas.
5: ¿Le tengo que decir ahorita?
1: Sí, porque necesitamos agendar la cita y yo tengo que darle la explicación, la dirección y agendar la cita.
5: No, está bien.
1: ¿Usted ha tenido algún tipo de piojos, dendres, garrapatas, ladillas?
5: No, señor, no.
1: ¿Nunca? ¿Sus uñas de los pies presentan hongos?
5: No, tampoco.
1: ¿Las manos?
5: No, tampoco.
1: ¿Manchas en la piel?
5: No, señor.
1: Nada de eso. Algo usted importante, es muy importante que usted piense, algún tipo de síntoma, alguna enfermedad, algo que usted haya presentado.
5: No, estoy sana. No tengo nada.
1: Ok, ¿usted acostumbra a tener vello o pelo en la axila?
5: No, yo me rasuro.
1: Usted se rasura. Sí. En la pelvis, ¿usted tiene pelo o se rasura?
5: No, tengo vello.
1: Ahí usted tiene vello. ¿Solamente se rasura usted las axilas?
5: Sí.
1: Ok. En la parte de los glúteos, digamos en la rayuela, ¿usted tiene pelo o se lo rasura?
5: No, pues es que no me rasuro yo.
1: O sea, ¿tiene pelo?
5: Uh-huh, sí.
1: Ok. ¿Su cabello usted lo utiliza corto, al hombro, a la media espalda o abajo de la cadera?
5: Pues lo traigo largo, abajo de la cintura.
1: Abajo de la cintura. Ok. Necesito, por favor, que tome nota. Usted tiene cita a las 11:45 en lo que es 243 Main Street, calle de Main, ok, en la ciudad de Douglas, en Arizona.
5: Es que aquí, oiga, pero yo cómo voy a pasar, yo no tengo visa.
1: No, usted cuando llegue a la garita va a estar el nombre de usted. Necesito que traiga una identificación mexicana. Ok, tenemos su nombre y ahí va a estar un auto, una van, ok, que le moverá al downtown, al centro de esta ciudad para que usted haga estos estudios y posteriormente será regresada nuevamente a la garita o al puente fronterizo, ok. Después de los resultados, se le volverá a llamar para atrás para ver esta situación. Es muy importante que 24 horas antes, usted no ingiera ningún tipo de alimento, ¿ok?
5: Sí.
1: Necesito que venga completamente limpia. Se le aplicarán usted un total de 52 vacunas.
5: Ajá, está bien.
1: 52 vacunas y también se le hará un lavado gastrointestinal. ¿Qué significa esto, oficial García? Necesitamos limpiar su estómago. Ok, es por eso muy importante que un día antes usted vaya al baño. ¿Cómo dicen ustedes cuando van al baño?
5: Ir al baño,
1: ¿sí? Ok, usted tiene que ir al bedroom, al baño, y usted tiene que, es importante sacar lo que traiga en el intestino. Porque posteriormente nosotros, con ciertos ácidos y con ciertos elementos, vamos a tener que lavar su intestino. ¿Qué es lo que pretende el Departamento de Sanidad de este país? Es que ninguno de los bichos que usted traiga en su estómago esté presente. Y también tendrá 52 vacunas, ¿ok? También es muy importante que usted sepa que se le va a tener que retirar el pelo. Nosotros tendremos que quitarle todo, absolutamente todo el pelo, rapar la pelona, ¿ok? Porque necesitamos nosotros ocultar que no tenga ningún tipo de infección en su cuerpo, ¿ok? Con todos los estudios. Si usted sale al 100, al 100%, a usted se le permitirá arreglar para que venga a vivir a los Estados Unidos, tal como lo hace la petición Marisa, su hija.
5: Uh-huh.
1: ¿Ok? ¿Alguna pregunta que tenga usted, señora?
0: ¿Me puede dar la dirección otra vez? Ah, pero dice que yo voy a pasar y ahí me va a estar esperando un hombre.
1: Ok, cuando usted llegue, usted ha estado en la frontera de Douglas con Piedras Negras, Agua Prieta.
0: Sí, sé a dónde tengo que ir, ahí la garita.
1: Ok, en la garita es la number three, la número tres, ok. Uh-huh. Usted uh-huh. llega ahí y presenta su identificación, su uh-huh. ID, ok, su nombre.
0: Sí.
1: Ahí va a haber un documento en el cual esta institución tiene una previa autorización para que usted ingrese. Un oficial de migración la llevará a una van o a una troca, a una camioneta, ¿ok?
0: Sí,
1: para
0: sí.
1: que usted suba y la traiga aquí al número 243 de la Main Street de Douglas. Es importante que usted sepa que todo este proceso aproximadamente llevará entre 6 y 7 horas. ¿Ok? Después de que se haga todo el proceso, se regresará nuevamente a la garita número 3 y usted podrá regresar a su ciudad.
0: Ah, está bien.
1: Ok. Muy importante. ¿Puede repetirme, por favor, qué es lo que va a hacer 24 horas antes?
0: No voy a comer nada.
1: No va a comer nada.
0: Y voy a ir al baño.
1: Ok. ¿Qué va a hacer en el baño?
0: Voy a echar todo lo que traiga.
1: Ok, absolutamente todo. Ok.
0: Voy a ir limpia.
1: Ok, por favor, usted se baña muy bien, todo sí. su cuerpo, sus axilas, su colita, sus pompitas, sus piernitas, todo, ¿ok? Sí,
0: todo bien bañado.
1: Todo bien bañado. Importante, repito, 52 vacunas estaremos sí. aplicando a usted, ¿ok? Ah, y se le hará un lavado intestinal. ¿Sabe lo que consiste el lavado intestinal?
0: Pues aquí le decimos una purga, ¿no?
1: I don't know, no lo sabo si es eso. Le explico, el lavado intestinal es que usted la pone en una mesa, ¿ok? Se recuerda todo con personal femenino. Usted open your nalgas, ¿ok? Y usted se le mete una manguera y con agua a presión le hacen un lavado de todos los intestinos.
0: Ah, está bien.
1: Y con eso se saca todo el exceso de chetos, ¿ok? Para limpiarlo absolutamente todo, ¿ok?
0: Ah, está bien.
1: Esa manguera mide aproximadamente 25 centímetros y se le introduce por él, ¿ok? Ese es el asunto. Entonces, ¿alguna duda que tenga?
0: ¿Las niñas las tengo que llevar?
1: Sí, todo el mismo proceso, tanto para usted y tanto para Mr. Héctor y tanto Daniela y tanto Gabriela, ¿ok?
0: Uh-huh.
1: Es el mismo proceso para los cuatro.
0: Ah, está bien.
1: Y por favor, las mismas identificaciones y lo que estoy hablándolo con usted es el mismo proceso para todos.
0: Ah, ok.
1: Ok, vaya hablando con ellos. Por favor, si puede, días antes, cuide su alimentación. No coma tantos taquitos. Trate de comer muchas frutas. Trate de comer legumbres para que usted venga lo más limpia posible. Y al momento de hacer el lavado, no salga tantos chetos. ¿Ok?
0: Ah, está bien. Ándele, pues.
1: Ok, sí, entonces yo estaré presente y tendré el gusto de saludarla. Mi nombre es el oficial Jay García. ¿Ok?
0: Ok.
1: Y cuando la mire, solamente le haré una pregunta que es importante que me la responda.
0: Uh-huh,
1: le preguntaré, ¿cómo se oye el Panda Show que es una broma de Anabel?
8: A toda máquina.
9: Se dice a toda máquina, ¿no?
1: Lupita, ¿no es cierto? Es una broma de Anabel que está en Utah. Lupita, Lupita preciosa, mi reina. Anabel,
0: ya andaba depilando yo, Anabel.
1: Habla con tu tía, Anabel.
0: Ya me andaba depilando yo. Oye, no sé qué aventada eres. ¿Cómo es que quieres que te metan una manguera por allá? Ay, oh, no, es que todo eso me tienen que hacer.
1: Oye, Anabel, te voy a pedir un favor, mija, quita el altavoz, eres tan amable, se escucha mucho el ambiente.
0: Ahí está, ya,
1: tu tía no te va a poder escuchar bien. Dile por qué le hiciste la bromita, ándele.
0: Bueno, le hice la broma, Panda, porque yo casi no tengo mucha comunicación con ella. Y entonces, pues quiero que sepa que la quiero mucho y que siempre me acuerdo de ella. Así pues, una pequeña broma para que se sienta bien.
1: Oye, Lupita, 52 vacunas, no manches. No rezongaste, a mí me dicen, le vamos a poner 3 y me pongo al tiro.
8: No, pues yo ya se me hacía, se me iba para allá, pues.
1: Oye, Lupita.
0: Pobrecita.
1: Lupita preciosa. Ya nos enteramos que estás bien peluda. Oye, fue una bromita en buena onda. Te saludo desde México, desde el Panda Gold Center. Estamos transmitiendo a través de Claro Música. Anabel nos escucha ya en Utah. Pues despídase, Anabel, de su tía Lupita, la preciosa.
0: Ok, bueno, pues Dios te bendiga, Lupita, y ahí, sorry por la broma, y pues ya sabes, las quiero mucho, me acuerdo mucho de ustedes, ¿ok?
8: Ándale, pues.
1: Por favor, se lava muy bien el cuscurrui, ¿ok?
0: Ay, por favor.
1: Ay, qué cosas. Anabel, dime, Yuta, ¿cómo se oye el Panda Show?
0: A

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1: Y te acompaño a través de la mejor FM, estamos en cadena y también por la aplicación de Claro Música. Si quieres tu bromita, haz de llévate el Pandacel, el Oppo 5, que está increíble. Voy hasta Guanajuato, ahí está Miguel. ¿Qué onda? Buenas noches, ¿cómo andas?
2: Muy, muy, muy bien, pandita, aquí escuchándote de nuevo.
1: ¿De qué parte de Guanajuato, Miguelón?
2: De León.
1: ¿De León? ¡Órale! ¿De dónde son los panzas verdes, no?
2: Ándale, pero yo soy panza verde de corazón, pero le voy a la América.
1: ¡Ay! Gracias por comunicarte, Miguel. Que tengas buenas noches. ¿Qué?
2: No, panita.
1: Recuérdase, todo. HSM, el América y todo lo que le van. Miguel, a ver, vamos a poner las cosas en claro, Miguel.
2: Sí, sí.
1: ¿Dónde naciste?
2: En León.
1: ¿De qué estado eres?
2: De Guanajuato.
1: Dime por qué te vas a la América, o sea, no entiendo.
2: ¿Por qué? Porque todos nos tienen envidia, somos, aunque no quieran, somos los mejores, nos dicen los reyes de copas.
1: Oye, pero neta, hablando en serio, si tú eres de Guanajuato, ¿por qué le vas a la América?
2: No sé, me gusta cómo juega, me gusta tu fútbol.
1: No manches. Pero bueno, a ver, ¿qué quieres? A ver, ¿bromita para quién, güey?
2: La quiero para una amiga de muchos años.
1: ¿Y cómo se llama esa amiga de muchos años?
2: Alejandra.
1: Alejandra. ¿Y es amiga cariñosa o no?
2: No.
1: ¿No? ¿Nunca fue amiga cariñosa?
2: No, para nada.
1: Ok, ¿y qué broma para Alejandra?
2: Yo soy fiel.
1: Tú eres fiel, ajá. Pero a la América yo creo que nada más, güey.
2: Oye, ¿cómo ves?
1: Oye, ¿qué bromita para Alejandra, Miguel?
2: Mira, haz de cuenta que yo le estuve platicando hace rato, como a las 6.
1: Ajá.
2: Como a las 6 le estuve platicando. ¿Sabes qué, Alejandra? Lo que pasa es que la moto no agarra bien los frenos. Es que son conón y luego me dice, no, carnal, dice, pues ponte al tiro. Dice, no ves a te vaya a pasar algo. Dice, ajústaselo, no sé, paga para que te los arregle. Me dijo, no, es lo que voy a hacer. Y, o sea, yo ya le adelanté algo de la broma y quiero decirle que le pegué a un carro. Que no me quiso agarrar nada los frenos, le pegué un carro, pero al carro que le pegué es un flecilla muy...
1: Ok.
2: Decirle, ¿sabes qué? La neta es y quiero que tú me estés diciendo media hasta que ella me diga, a ver,
1: no,
2: pásamelo.
1: No puedo. No puedo, disculpa, no, esas cosas no van conmigo.
2: ¿Cómo ves?
1: Órale, voy en un auto alemán y aparte de todo, mi papi es el dueño de los panzas verdes, güey. O sea, no sabes en qué bronca, güey, has metido. Órale, va. A ver, ¿tienes una moto de cuánto cilindraje?
2: Es una motito 110 semiautomática.
1: ¡No manches! Esa es una bicicleta, güey. ¡110!
2: ¿Qué, güey? Pero sí pega duro, ponte para que veas.
1: No, mira. Mira, de 250 centímetros para abajo son bicicletas, güey. La neta. Pero bueno, mira, tú ibas circulando por una parte de León. Dame el nombre de una avenida.
2: Venía circulando por el López Mateos.
1: López Mateos. Ok, ¿ella dónde vive? ¿También en León?
2: No, mira, lo que pasa es que ella es de aquí, pero tiene como un mes que se fue a Mexicali. Pero esa morra me ha hecho un reparo. O sea, ¿cómo te diré? Como una hermana a nosotros.
1: Y te digo que ahí hay algo, güey, o sea.
2: No.
1: Es que no puedes hablar también de una persona y que acá...
2: No, es que te digo una cosa que no puede ser porque, patea al contrario.
1: No manches.
2: Sí,
1: también le va a la América, güey, vale, gordo. Ok. Bueno, entonces tú vas por la López Mateos, pero como había un poco de traficón, hermano, lo que tú hiciste que ibas pasando entre dos carros, ok, y agarraste este carro importado desde la parte de atrás hasta el frente, así de... Lo rayaste todo, güey. Todo, ¿ok? Entonces yo voy a estar súper fúrico. Tú no tienes no tienes seguro, obviamente, con esa bicicleta. Y bueno, quiero que me respondas y todo el asunto. ¿Estás preparado, mi rey?
2: Ya estoy preparadísimo.
1: Pues vámonos en directo desde el Panda Center. Las bromas están en tu show.
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4: Saludos, saludos, pandita Zambrano, camisa número 25. Saludos, saludos, compita. Desde aquí, desde la ciudad de Salem, Oregon. Saludos hasta Valle de Santiago, Guanajuato. Y pues felicidades por tu programa y escuchándote aquí por varios años ya. Felicidades, felicidades a toda tu audiencia. Y pues que sigan las bromas, que sigan las bromas, pandita. Ánimo.
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1: Excelente.
6: Bueno.
2: Bueno, Alejandro.
6: ¿Qué onda? ¿Cómo estás?
2: Bien, oye, oye, ¿qué crees?
7: No, oficialmente.
2: ¿Ya ves que te he dicho de la moto?
7: En buena onda. Disculpa. Circulando aquí por la
2: cuenta que le pegué un carro.
7: O sea, si se da cuenta, hay bastante tráfico ahorita. O sea, y este individuo, lo que va a pasar.
2: Dice que si no le pago, nada. Dice que una bicicleta, que con qué le voy a pagar su carro.
6: ¿Chocaste?
2: Sí, le venía circulando ahí por el López Mateos y antes de llegar a la 20. Pues dice que con mi bicicleta no voy a pagar. La moto no vale madre. Y es bien, o sea, me está diciendo, pero yo qué puedo hacer. Dice, no tienes ni seguro.
7: Oye,
2: dice, a ver,
6: pero
7: oye,
6: ¿pero
7: wey,
6: quién te está diciendo wey, eso?
7: Ya llevas 20
2: pues
7: minutos.
2: Es tercero, si ya no
7: necesito
2: lo oyes.
7: Que me resuelvas, güey.
2: No lo oyes.
7: Ve el rayón, güey. Ve el rayón. Ve desde dónde va, güey.
2: ¿Tú crees? Dice que con mi bicicleta no voy a pagar.
6: ¿Qué ruta es?
2: No sé. ¿Qué?
6: A ver, hijo. Al que le pegaste te la está haciendo de tos.
2: Pues sí. Y yo cómo le contesto mal, o sea, yo le dije, déjale hablo a mi carnada.
6: Retíratelo de ahí, háblale un tránsito.
2: ¿Eh?
6: Háblale un tránsito.
2: Es que anda bien, no me puedo ni mover, no me deja ni mover.
6: Márcale a tránsito.
7: Se lo sabes,
6: es privación de libertad. Dile que
7: ¿sabes cuánto cuesta esta nave?
2: Oye, no sé cómo, decirle, o sea, no sé, yo le dije, déjale.
7: Te cuéntale, compras de 500 motos, güey.
2: Y le dije, no, déjalo a mi carnada.
6: Dile que sí le vas a pagar,
7: Si no sabes manejar.
6: Toma que sea o sea, bajo la ley.
7: Neta, güey.
2: ¿Cómo le hago? Dame el paro,
6: ¿no? Márcale a tránsito.
2: Tú dime, márcale algo,
6: tránsito.
2: No quiere, o sea, no quiere, no, no me deja mover.
6: Márcale
2: no me
6: tránsito.
2: Deja mover y trae dos tres güeyes y
6: ¿en dónde fue?
2: Que no.
6: ¿En dónde fue?
2: Estoy aquí en el López Mateos.
6: Más o menos
2: hacia dónde. Pues iba para la casa. Es que ando
6: tapito.
2: O sea, no sé ni. No, pues el López Mateo, por donde trabajo ahí por la.
7: Vaya, por fin. Llegó la policía. Oficial, buenas noches. Mire, se trata de lo siguiente, oficial. Yo iba circulando.
2: ¿Cómo ves? Hazme el paro, habla con él, no sé. Es que
7: la. Circulando. Entonces, yo
2: voy a. No sé cuánto
6: tiempo. Pásame el tránsito. ¿Me llegó la poli, no?
7: Este individuo.
2: No, está fresa. Es que ese güey quiere. No sé, dice que con mi bicicleta no voy a pagar.
7: No, oficial, o sea, en una de las cosas yo iba circulando en mi carril.
2: ¿Quién te pasa?
7: Este tipo, o sea, va pasando. Sabe que los motociclistas no respetan.
2: Ya llegó el tránsito.
7: Entre el otro vehículo y yo.
6: Ya, no te preocupes.
7: Circulando,
6: tranquilízate,
7: entonces,
6: lo paso. Cálmate.
7: Yo lo único
6: sí,
7: que
6: pásamelo.
7: Pido, no trae licencia oficial. No trae seguro, no trae nada.
2: Claro, oficial. Buenas noches. ¿Qué pasó, señor? Buenas noches.
7: No, oficial, o sea, yo necesito que arregle mi auto, güey. O sea,
2: no se preocupe, señor. Tranquilícese primero. ¿Cómo sucedieron los...?
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0: No se preocupe, la justicia lo asiste.
1: Le voy a decir una cosa oficial.
0: Oficial, ahora me estás a mí.
1: Mi papá, este carro ni siquiera está en nombre mío, está en nombre de los Panzas Verdes.
0: Ya lo puso a su,
1: o sea, es del club, güey.
2: Adelante, caseta.
0: ¿Usted trabaja ahí?
2: Espérame, hijo.
3: No, dale.
0: Déjate
3: paso al tránsito.
0: Permíteme. ¿Con quién está hablando?
2: Espera, por favor.
3: ¿A quién le pasa a mí?
0: Buenas noches.

0: Oficial Gertrudis.
1: No, estoy haciendo una llamada urgente de allá de León. Por favor, me pueden venir a cubrir.
0: Buenas noches, oficial Gertrudis Sánchez, Región 10, Adolfo López Mateos. Dígame, ¿con quién tengo el gusto? Identifíquese.
1: Yo estoy en Mexicali.
0: Ah, ¿no está usted por acá?
1: No, entonces, nada más que mire, mi hermano se me pone de nervios cada que le sucede algo así.
0: Mire, es que...
1: mire, por favor, le pido que... Mire, esta persona se está poniendo bien prepotente.
2: Oficial, ¿ya echó un telefonazo?
0: Mire,
2: o sea, no sabe, ya viene el apoyo. Usted va a perder hasta su placa. Yo no sé por qué no está deteniendo a este individuo.
0: Mire, ¿sí? Las obligaciones de los motociclistas deben de respetar señales de tránsito, así como indicaciones de los agentes personal de apoyo vial.
1: Haga su trabajo como lo tenga que hacer.
0: Con la finalidad de evitar accidentes viales, los ciclistas y motociclistas deberán circular en sentido correcto. Él no lo viene haciendo. Ajá. En el caso de este motociclista deberá viajar, pues un lapso de 10 metros en sentido adverso. Entonces no puede estar ahorita alegando su hermano. Ajá. ¿Y usted qué es quién está en el teléfono?
1: Mire, es mi hermano. Pero, me permite, haga usted su trabajo, haga lo que tenga que hacer. Si le tienen que retirar la moto, quítesela.
0: Pero es que mire,
1: nada más que, por favor, le pido que esa persona no lo esté insultando. Lo está insultando.
0: Todo el costado, no trae seguro, no trae licencia. Lo
1: sí,
0: que yo le recomiendo.
1: Retírele la moto.
0: Mire,
1: retíresela.
0: Señorita. Lo que yo le recomiendo es que arreglen con el afectado. El hombre es un hombre de bien.
1: Es un ciudadano igual que todos.
0: Yo le invito en este momento.
2: Le pido por favor que vayamos al Ministerio Público.
0: Espérese, joven, señor.
2: Exijo,
0: espérese. Ella lo va a arreglar con usted. Señorita, usted arreglelo directamente.
2: Oficial, déjese el teléfono, por favor, ¿sí?
0: A ver, hablen ustedes, arreglen antes de que yo me lleve a ese pelado a la comisaría. Ajá. A ver, hable, señorita, hable con él.
2: Yo no tengo por qué hablar con nadie, yo voy a hablar directamente con mi abogado.
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2: Mire, yo le voy a decir.
1: Mire,
2: yo le voy a decir una cosa, si me permite.
1: Permítame, por favor.
2: Si ustedes son gente humilde, una cosa es que sean gente humilde, que yo lo respeto, pero otra cosa es que sean gente imprudente y estúpida. ¿Qué es lo que es este señor? Y aquí está, aquí está. Bueno, no ha terminado. O sea, primer punto, yo no tengo por qué estar hablando con usted. Nada más es porque el oficial me pasó el teléfono. Aquí está el idiotita de su hermano que viene circulando por la López Mateos sin ningún tipo de cuidado. Usted sabe, ¿sí? ¿Para qué se hicieron los carriles? Para circular, ¿no? Y una motocicleta también es un vehículo. Y según el reglamento, tiene que ir también con su distancia. Este naquete, este estúpido, o sea, se pone en medio y trata de rebasar y de circular. Y mi vehículo, que lo acabo de sacar hace 2 semanas, y no sabe cuánto cuesta mi nave. O sea, lo que usted, su hermano y su imbécil familia van a ganar durante 10 años.
1: Permíteme, pero ya me estás insultando.
2: Usted es una mortadela igual que este estúpido.
1: Madre.
2: Eres una muerta de hambre.
1: Vete a la... Pásame a mi hermano.
2: Binaria es usted utilizando ese tipo de palabras. Una cosa es que sea humilde. Una cosa es que sea humilde. Y otra cosa es que utilice ese lenguaje. Ese lenguaje eso es.
1: Te estoy contestando como me estás hablando. Y nada más.
2: No le voy a permitir bajo ninguna circunstancia que utilice usted ese lenguaje eso es. Y ese lenguaje ante una persona estudiada y preparada que incluso puede ser dueño hasta este pueblo.
1: ¿Y con eso qué?
2: ¿Cómo que qué? Discúlpame, pero la educación se mama. Y este estúpido, de verdad, porque ni siquiera pidió una disculpa, lo único que hizo es asustarse, bajarse de la moto y tomar el teléfono, y en lugar de arreglar la situación, no tiene ni siquiera...
1: Te están diciendo que te van a pagar.
2: No tiene ni siquiera... ¿Sabe cuánto va a salir el golpe de este?
1: Te van a pagar.
2: No tiene seguro, señora. No tiene seguro su motocicleta. A ver, ven para acá. A ver, idiotita, ven para acá. Ven.
1: No lo estés insultando.
2: Ven para acá, imbécil.
1: El idiota eres tú, baboso.
2: Ven para acá, ven para acá. A ver, tu licencia no la tienes, güey. ¿Ok? ¿Cuánto cuesta tu motocicleta, güey? ¿Cuánto cuesta?
4: No, pues cuesta mínimo unos... Yo le calculo unos 7,000.
2: 7,000. ¿Sabes, güey, cuánto cuesta este auto, güey? O sea, mira una cosa, naco, güey. Ni siquiera una llanta, güey, vale eso.
4: A ver si con esto ya no me dejo de chavar. Échale.
2: Oye, ya le dices que ya llegaron. Vamos a marcar, no, hombre, ya llegaron. Incluso los guarros de este güey te van a llevar.
4: Sí.
2: Vamos a darle, no, señores.
4: ¿Qué le digo? Nomás eso, que sí. Llegan los guarros y...
2: No, dile hoy, ¿sabes qué?
4: Ya me van a llevar.
2: Ya me van a llevar al Ministerio Público. ¿Qué le dijiste a ese señor? Que la fregada, dice que no me va a perdonar. ¿Ok?
1: Bueno.
4: Ale.
1: Hey.
4: Ya... Ahorita ya llegan los guarros de ese güey. Ya se puso bien y me van a llevar.
1: Ya no digas nada. Tú no digas nada. Deja que te lleven a donde te van a llevar.
2: No sabes con quién te metiste.
1: Sí, tú di que sí. No te hace nada.
4: Ya oficial, ya me voy a subir.
2: Súbete
4: ya.
2: A la patrulla. Sí. ¿Con quién estás hablando?
1: Sí, súbete.
2: ¿Con quién estás hablando?
4: ¿Ah? Con mi hermana.
2: ¿No sabes al patrón? ¿Cómo se llama tu hermana?
4: Sí, está bien.
2: Hable el oficial Medina. No sabe qué
1: ya
2: película.
1: Ya sé.
2: Así que, si usted es creyente, ruéguele a quien cree usted.
1: Mira, no nos estés asustando.
2: No te estoy espantando. Lo único es que...
1: Haz lo que tengas que hacer y ya.
2: No saben el problema que se metió.
1: Haz lo que tengas que hacer y no estés amenazando.
2: Así es que ruégale a la Virgencita de Guadalupe o a tu Dios, porque este güey, mira, lo van a meter. Incluso ya tiene instrucciones de que le meta cositas a su moto. Así que ya sabes. ¿Y mi reina?
1: Sí, ya sé. Y de hecho estoy grabando la llamada.
2: Identifícate, ¿cuál es tu nombre?
1: No te voy a decir.
2: ¿Cuál es tu nombre?
1: No te lo voy a decir.
2: Identifícate, ¿cuál es tu nombre? A ver, mi chavo, ¿cómo se llama tu hermana? Ya colgó.
4: Otra vez. ¿Ahora qué? ¿Algo que digo? Ya le paro.
2: Sí, no, ya. Oye, ya me voy. Nada más tengo que decirte una cosa. Y ya le dices cómo soy el Panda Show. Marcamos.
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2: Listo, mamá. Mira, ya me metieron cosas en la moto que yo no traía. No digas qué.
1: Bueno. Mande.
4: Ale.
1: Dime.
4: Ale.
1: Dime.
4: Me metieron algo a la moto.
1: No te asustes. Contrólate.
4: Te digo una cosa. ¿Qué? ¿Sabes lo peor de todo? ¿Sabes cuál es lo peor de todo? Dale.
1: No te asustes.
4: ¿Sabes cuál es lo peor de todo?
1: Dime.
4: Que cómo se oye el Panda Show.
5: A toda máquina.
2: ¡A toda máquina, macuarra! Mi reina, estás en las bromas del Panda Show, chiquita. Nunca pensé que hubiera alguien de seguridad que utilizara ese vocabulario tan soez. ¡Qué oso! ¿Por qué utiliza? Oye, te... ¡Oh, mi reina!
1: Estoy afuera de mi trabajo hablando así. Toda la gente está aquí viéndome, ¿no?
2: Oye, Alejandra, es una bromita de...
4: Pero nomás mientras el alpanda, ¿a mí por qué?
2: ¿Por qué a mí?
1: ¡No, hombre! ¡Bótense a la de esas!
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2: Nos vamos con la siguiente melodía. Para la gente que le gusta lo realmente rítmico, con sabor a cumbia.

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1: 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De vuelta.

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2: Nos vamos con la siguiente melodía. Para la gente que le gusta lo realmente rítmico, con sabor a cumbia.

0: 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Más música para todos.
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5: Hola, hola, ¿cómo están? Soy Claudia Mejía. En esta ocasión vamos a hablar de un tema que le compete a las mujeres. Bueno, en parte a mujeres, en parte a tu pareja, en parte a todos, porque somos una red de apoyo aquí en esta vida. Debemos de tener siempre redes de apoyo y no estamos solitos. Entonces, pues vamos a empezar. En esta ocasión vamos a hablar de endometriosis. Es una palabra medio rara y tal vez nunca la hayas escuchado, o tal vez sí. Pero si eres mujer, seguramente sí. Y para eso está conmigo la doctora Alejandra López Chávez. Ella es ginecóloga y obstetra. ¿Cómo estás?
6: Hola, muy bien, muchas gracias. ¿Y tú?
5: Muy bien, aquí emocionada porque es tu primera vez.
6: Sí, es primera vez.
5: Endometriosis. O sea, yo escucho endometriosis y
6: endometrio.
5: Bueno, ya nosotras sabemos que el endometrio, pues es esa capita que se suelta cuando estamos en nuestro periodo.
6: Exacto.
5: ¿No? Pero se escucha más peligroso y más feo que solamente.
6: Sí, suena intimidante la palabra.
5: Exacto,
6: ¿no?
5: Sí.
6: Pues justo lo que mencionabas, o sea, primero hay que entender que el endometrio es esta parte bien interna del útero que va a tener básicamente dos funciones. La función uno es que se va a hacer gruesita entre una regla y la otra, se va a hacer gruesa porque se prepara para recibir un embarazo. Si en esa mujer, en ese mes, no hubo un embarazo, al terminar ese periodo, va a caerse este endometrio en forma de menstruación, ¿no? O sea, el endometrio tiene que vivir justo en la cavidad endometrial y se va a descamar mes a mes en forma de regla. Sin embargo, la endometriosis quiere decir que hay tejido que no es endometrio como tal, es tejido similar. Eso es muy importante, entender que no es endometrio, que es tejido similar al endometrio y que va a estar fuera de esta cavidad, que puede abarcar cualquier parte del cuerpo humano, desde cerebro, desde ¿qué? Pulmones, desde el diafragma, pero principalmente va a estar en órganos pélvicos, que puede ser a lo mejor la vejiga, el uretero, el intestino, o literalmente los ovarios, las alpijes. Si bien esta es la localización más frecuente, no es la única. Entonces, realmente los síntomas van a ser múltiples, muy variados, en muchos matices, y cada paciente lo va a vivir de manera distinta. Entonces, si bien la endometriosis puede tener diferentes grados de afectación, siempre va a haber un dato que nos haga sospechar de ella.
5: Y si dices que es otro tipo de tejido, que puede estar en cualquier otro órgano, si de por sí el dolor que una siente en su periodo, no me quiero imaginar el dolor que sería tener ese tejido en otro órgano. O sea, ¿esto sí es así?
6: Sí, literal. O sea, al final del día, el tejido endometrial sano que está dentro del útero va a tener receptores para ciertas hormonas, ¿no? Estas hormonas, de manera natural, las produce el ovario. Pero también hay hormonas que producimos a través del tejido graso, a través de ciertos procesos químicos. Pero en una paciente sana, estrictamente hablando, y te hago mucho hincapié en esta parte que tú me acabas de mencionar, el dolor que sentimos durante la regla. Y ese es un punto pivote. La regla puede doler. Claro que puede doler, pero hay un grado para diferenciar cuando es un dolor normal, entrecomillado, y un dolor que ya no se considera normal. Y esta palabra de es que para mí el dolor es normal, el normalizar el dolor, creo que es el gran error que podemos cometer desde a veces las propias pacientes que lo normalizan y también nosotros como médicos que no les damos el peso, ¿no? El justo peso a las cosas, ¿no? Entonces, tener dolor durante la regla puede ser normal siempre y cuando no afecte calidad de vida, que no sea un dolor incapacitante, que sea un dolor que te permita hacer tu vida prácticamente normal. Entonces, la endometriosis puede ser extremadamente aparatosa. Pacientes que durante la regla pueden tener sangrado a través del recto, a través de la orina, que pueden llegar a convulsionar, que pueden llegar a tener desmayos, que pueden tener focos de diarrea tremenda durante la menstruación. Y también importante, no encasillarlo solo a la regla, ¿no? Porque a veces los médicos podemos caer a que solamente vas a tener dolor durante la menstruación. Y si no estás menstruando y te duele, entonces no es endometriosis. Y eso es un error, porque la endometriosis es una enfermedad crónica. Crónica quiere decir que dura mucho tiempo, que va a ser se va a ir complicando, que va a ser una enfermedad que va a ser progresiva, y eso hace que cada vez las molestias vayan siendo más aparatosas. Desde primero ser un dolor entrecomillado, no tan complejo, que a lo mejor con analgésicos se puede tratar, a terminar en situaciones que requieran cirugía por una obstrucción intestinal, porque la función del riñón ya no está del todo bien, y todo porque esta enfermedad es muy agresiva.
5: Nos decías que hay una estadística que nos puede sorprender. ¿Cuántas mujeres lo padecen?
6: La estadística en México. A nivel México se estima que una de cada 10 mujeres va a tener algún grado de endometriosis. O sea, una de cada 10. Es impresionante. Sin embargo, tardamos en hacer el diagnóstico en promedio de 7 a 10 años.
5: ¿Qué? ¿Por qué?
6: Es muchísimo, exacto. ¿Por qué? Porque los síntomas son sumamente diversos. Yeah. El hecho de que el tejido puede estar a lo mejor en el intestino puede hacer que tú, al momento de la regla o fuera de la regla, puedas tener colitis, ¿no? Que tengas esta sensación de estar muy distendido después de comer ciertos alimentos, que tengas problemas al momento de evacuar, que tengas periodos de diarrea, porque el intestino se va a irritar por ese tejido y va a hacer que tengas evacuaciones sumamente líquidas, o que puedas intercalarlas con estreñimiento, porque a lo mejor está obstruida una parte del tubo digestivo que no permite que pase la evacuación, y puedes alternar entre diarrea y evacuaciones pues duras con estreñimiento y decir es que es colitis. El tema emocional es algo fundamental. O sea, vivir con endometriosis lleva a las pacientes a tener periodos de ansiedad, periodos de depresión, periodos en los que no saben qué está pasando con su cuerpo, y también es fácil que las encasillemos a, bueno, es que tienes estrés por el trabajo, tienes presiones con la pareja, tienes presiones con los hijos, y más bien va de la mano con todo esto de la endometriosis.
5: ¿Por qué les pasa? O sea, pues, ¿cuáles son las causas?
6: Pues mira, la verdad es que desgraciadamente no tenemos los médicos una certeza de una causa única. O sea, hay muchas teorías de por qué sucede la endometriosis, teorías ya muy viejitas, algunas de ellas que tienen casi 100 años de que las empezaron a estudiar. Hay otra teoría que nos habla de que esto se forma desde que éramos embriones, desde que estábamos en la pancita de nuestra mamá. Nuestras células tienen esta capacidad cuando somos embriones de decidir, bueno, tú eres una célula del hígado, te vas para el hígado, tú eres una célula del cerebro, te vas a cerebro, tú eres de útero, te vas al útero. Hay teorías en las que estas células no llegaron a su destino final, se quedaron en el camino y por eso quedaron implantes en varias partes del cuerpo. Hay otra teoría que habla de que el cuerpo tiene esta capacidad de transformar un tipo de célula a otro. O sea, hay células que tienen que estar en la parte más superficial de los órganos, que se llaman peritoneo, y a lo mejor sufren este tipo de transformaciones a otro tipo de célula parecida al endometrio. Entonces, la verdad es que hay muchas teorías. También hay teorías genéticas en las que hay un patrón genético de que en tu familia probablemente, si tú tienes endometriosis, tías, primas, hermanas, tu mamá probablemente también tenga endometriosis. Y también cada vez nos acercamos más al tema de las enfermedades autoinmunes, porque hay una cierta relación en pacientes con lupus, en pacientes con artritis reumatoide, esas enfermedades que son también muy difíciles de diagnosticar y que también pueden tener una correlación con endometriosis.
5: Aquí en el ISSSTE sabemos que de primera instancia hay que ir a nuestra clínica.
6: Sí.
5: Ellos nos referirán al especialista. Aquí en el ISSSTE hay todo este grupo de apoyo, tanto emocional como médico.
6: Pues la verdad es que como tal un grupo de apoyo específico para endometriosis, en el tema emocional todavía no, en la parte de psicología todavía no lo hay. En la parte quirúrgica, pues el abordaje ideal es vía laparoscopía. No se sugiere tanto la cirugía abierta porque va a ser bastante más agresiva de por sí. Entonces, en el ISSSTE, en hospitales de tercer nivel, como el 20 de noviembre, como en el López Mateos, como en el 1 de octubre, que hay este abordaje de cirugía laparoscópica, es una buena herramienta. Y todavía más pensando en cirugía robótica. La cirugía robótica viene a ser un parteaguas en el manejo de enfermedades tan complejas como es la endometriosis. Entonces, en este momento, hasta donde tengo entendido, solamente en el 20 de noviembre hay Da Vinci, y eso nos va a dar una oportunidad a los médicos y evidentemente a las pacientes para que tengan manejos mucho más integrales.
5: Me dio mucho gusto que estés aquí.
6: Ay, a ti, muchísimas gracias por la invitación. Estoy muy contenta, me encanta hablar de este tema porque siento que como médicos tenemos la responsabilidad con las pacientes de hablar de este tema que a veces está muy oculto.
5: Gracias, yo soy Claudia Mejía, nos vemos en un siguiente episodio. Hasta pronto.
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0: solicitando para que sigan bailando en esta tarde. Se llama
1: Juanito Rocha y...
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1: Compa Peso, hay algo que le quiero decir a esa morra que está ahí.

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0: bien, señoras y señores, 8:33 en el Bro Burger Show a través de la mejor 94.7 en este, bueno, pues ya viernesito sabroso. Mi querísimo Pucambilio. Papá. ¿Cómo? Pues no te escuchamos nada.
1: Viernes de drink.
0: Eso, de drink, no, espérate. Bueno, sí, yo sí me echo un drink. Voy a echar un Ambroxol. Un Ambroxol y ¿qué un será? Un shot de vitamina C. Sí. Oye, sí, taray. Oye, ya estoy hasta el copete, pero ahí la llevamos. Sí. Ahí la llevamos con esas, las nebulizadas, sí. Y que la medicina. No, de verdad, tengo mi buró. Así ya llenísimo de... Ya no sé ni qué estoy tomando, compadre. No sé si así soy o ando. O ya me está afectando un poquito esta
1: situación. El vaporru.
0: El vapé. Vaporru. En las coyunturas. Sí, dice, ¿no? Que te pongas vaporru y doble calceta. Y luego a 50 grados y con doble calceta se te suda más la... Pero bueno, pues mi querísimo Bucambilio, vámonos directamente con la información. ¿Qué ocurrió un día como hoy en la historia del mundo? Porque ya estamos a 26, ¿eh? Ya estamos a un tris. Ya estamos a... ¿cuándo termina el mes? El martes le decimos bye-bye a este sexto mes, entrando al séptimo.
1: Vienen las graduaciones, papá.
0: Ya vienen las graduaciones, ya a partir de hoy, ¿no? Ya hay muchas graduaciones, sí. Hoy, mañana, la próxima semana. Oye, la próxima semana la del papi.
1: Sí.
0: Vamos todos. Ya vámonos al mole. Ay, ya sale de la prepa.
1: ¿Sí?
0: Sí, señor.
1: Oye, pero no es de las prepas que hacen vals, sí. No.
0: Sí, va a salir de árbol.
1: Ah, no,
0: ese fui yo.
1: De árbol calavera.
0: De árbol calavera. No, pero bueno, pues hacen su entrega de certificados, hacen la misa, hacen, ¿qué más? La cena.
1: Padrino.
0: Sale padrino, ¿no? Fíjate, ¿no?
1: Te digo, no hacen vals.
0: No, fíjate que de hecho le comenté, oye, ¿qué quieres que sea tu padrino, no? Ah, ese es en el Totona Capan. No, ya, fíjate, hoy en día, ¿qué bailan los chavos, no? Sí. A mí me gusta, o sea, VIP.
1: Sí. No, reggaetón, un vals bueno. Un vals moderno.
0: Un vals moderno.
1: Sí.
0: Antes era que se bailaba en los 15 años, antes que era...
1: Tiempo de vals.
0: Tiempo de vals, oh, tiempo.
1: Corazón de niño.
0: Corazón. Ah, de Raúl Di Blasio.
1: ¿Qué es Corazón de Niño?
0: Sí, de Corazón de Niño. ¿Qué otra era típica? Sí. Bueno, sí, pues yo creo que esa, ¿no? De Chayanne.
1: Sí.
0: Tiempo de vals.
1: Sí, sí.
0: Qué bonita canción. Te iba a decir Corazón Salvaje, pero no sé nada que ver, ¿va? ¿Qué otras? Había muchas, ¿no? Muchos temas. Pero yo creo que sí, uno de los más fundamentales. Tú, Danny Boy, que fuiste chambelán, ¿qué? ¿Te invitaron alguna vez por el chambelán?
1: Sí.
0: ¿Sí?
1: Sí,
0: no, a mí no, Yo creo que dije, che, Bravo tiene las dos patas chuecas, sí. Las dos patas izquierdas, y por eso nunca. No es cierto, sí me invitaron dos ocasiones, pero no.
1: Cuando yo fui estaba de moda la de Pitbull.
0: La de Pitbull.
1: La de Pitbull, la de Anna, your woman.
0: Ahí se bailaron.
1: Gente, sí.
0: Pues vestidos de raperos.
1: Sí, no, de chambelanes.
0: Ah, sí, de chambel, pero... Ay, fue el éxito número uno, ¿no? De Pitbull.
1: Imagínate, ¿en qué tiempo?
0: En el 2012. Como 2009, 2010.
1: Sí, 2010.
0: Sí, por ahí sí, ¿no? Sí. 10, 10, 11. ¡Wow! Oye, pues qué buena onda. A ver, súbele, Dani. Ah, esa también. Para Elisa. ¿Cómo?
2: Para Adelina.

0: en este momento presentamos al papá de la quinceañera. Y como a los 3 minutos, ¿no? Y ahora pasa el tío.
1: El tío Bugambilio.
0: Y pasa el tío Bugambilio.
1: Está tirado.
0: Y el padrino Dani.
1: Está tirado.
0: No falta el padrino que ya está hasta las manitas. Que ya está hasta las manitas y... Yo te quiero mucho, yo te cargué cuando naciste. Oye, sí, y pasan todos, ¿no? A mí sí me ha tocado conducir muchos.
1: ¿Sí?
0: Sí, sí, claro. Me tocaron conducir muchos 15. Digo, ahorita ya por cuestiones de tiempo ya no lo hago tanto, pero... Pero sí llegó una época en la que, oye, unos 15, ya era residente en varios salones de fiestas allá de mi

0: es tiempo. Oye, qué tema, qué temazo. Oye, ese no puede faltar en los conciertos de Chayanne, ¿eh? Es un super clásico.
1: ¿Sí?
0: Super clásico, ¿cómo no? ¿Tiempo de vals? No, es muy bueno. Oye, ¿cuántos temas, no? Para las quinceañeras. Te digo, yo fui residente muchos años en diferentes salones de fiestas y eventos allá entre Tulancingo. Ahí está.
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0: 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Ahí está la del Bugambilio cuando fue chambelán. Oye, no, pues tantos temas.
1: Oye, también,
0: ¿no?
1: Se presentó un ambientador. ¿Cómo es que era?
0: Mandé.
1: ¿Con lo que tú hacías?
0: Sí, maestro, ser humano y hacer sí.
1: Hasta sea ecos. Buenas tardes.
0: Exacto. Buenas noches. Oye, no, yo luego me invitaban a los 15 años también, a muchos, ¿eh? A muchos 15 años me invitaban. Y yo hasta luego decía, se me hace que me invitan para que yo sea con Sí, porque muchos llegaban y yo ni siquiera los conocía, pero me invitaban. Y decía, ah, bueno, pues vamos, ¿no? Pues a echar este molito, perdón, o algo por el estilo. Y me decían, oye, hijo, ¿qué crees? No llegó mi conductor y tú eres bueno para eso, no quieres conducir. Y yo así, oh, me la sabía, deja echarme mi molito y ahorita vemos. No, pues obvio, no, pues ya se habían
1: desquitado. El Danny Boy también.
0: El Danny da como, pero pues no, ya me había desquitado con el pulque,
1: ¿sí?
0: Ya me había desquitado con los tequilitas. Y sí me pasó, me tocó conducir muchos vals, muchas bodas también.
1: Oye, pero aparatos de sonido buenos o el que le haces dos.
0: Sí. Dos, sí, probando. No, fíjate, de todo. Sí, no, me ha tocado conducir bodas igual muy increíbles, donde sí, ha estado Recodo, donde ha estado Yuridia, donde ha estado Camila, donde estuvo Río Roma, donde estuvo Carlos García, ¿cómo se llama? Carlos Rivera. Me tocó conducir, fíjense, una boda. Esa sí me la dijeron, ¿no? Sí, de, oye, bro, mira, te venimos a invitar a nuestra boda en Acapulco. Padrísima, papá.
1: Sí.
0: Ahí en el Grand Mayan. ¡Wow! Ah, pues ahí sí había con queso. Y pues sí me dije, o sea, digo, un amigo de muchos años, amigo también de mi familia, mi hermano, su padre, que en paz descanse, igual, súper amigo, uno de mis. Ahora sí que gracias a él y también mucho tiene él que ver que yo esté ahorita sentado aquí en el micrófono. Del licenciado Jorge Márquez, que en paz descanse. Su hijo me invitó a su boda. Dijo, ay, ¿qué es? ¿Te puedo echar unas palabritas? Claro, con mucho. No, pues, una boda de ensueño, papá. Sí, muy padre.
1: ¿Y qué se dice en una boda?
0: ¿Mande?
1: ¿Qué se dice en una boda? Sí.
0: No recuerdo. Ah, pues ya, sí me tuve que echar así como que un previous
1: ahí. Y a continuación viene el vals.
0: No, dije unas palabras.
1: Ah,
0: no,
1: yo
0: no,
1: pensé
0: no,
1: que
0: no,
1: lo
0: no,
1: dirigí.
0: No, unas palabras.
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0: más. 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Del departamento salchichonería. Aprovecha. Muchas gracias. Y con ustedes, eso sí lo presenté.
1: Ah, ese sí.
0: Y con ustedes, Carlos Rivera.
1: ¡Wow!
0: Sí, estuvo muy padre. Sí, muy bonita boda, ¿eh? De verdad, una de las bodas más bonitas que había. Bueno, pues infinidad.
1: Una boda en Acapulco.
0: Bueno. De mi familia también, ¿no? No falla. Sí. Eso sí no le falla, ¿eh?
1: Sí.
0: Que el cumpleaños de la abuelita.
1: El bravo.
0: Que el cumpleaños del papá.
1: El bravo.
0: Que el cumpleaños de la otra abuelita.
1: El bravo.
0: Que el cumpleaños de la tía Cuca.
1: El bravo.
0: De todo el bravo. Sí. Está padre, pues digo, por así que ¿quién nos mandan? Es como cuando te duele una muela y eres dentista.
1: Sí.
0: Es como que vayas con otro. Ahí vete.
1: Con tu carnal.
0: Con mi carnal. Bueno, pues, oye, ¿qué estábamos, Danny Boy?
1: Ya,
0: creo que ya nos vamos a ir a la pausa, ya ni siquiera hablamos del ya nos pasamos, ¿verdad? No, estamos bien, estamos en tiempo. Ah, sí, ¿verdad? Estamos en tiempo. Bueno, vamos a darle.
1: Hoy no vino Vicky,
0: ¿verdad? Hoy no vino a...
1: Órale.
0: ¿Qué se llama, Madame?
1: A dormir.
0: ¿Qué se llama, Madame? Ahí está el Danny Boy, que es buena gente.
1: Ahí de consolas.
0: Más buena gente cuando nos lleguen los anunciamientos del INE. Cuando lleguen los pinches reclamos. Oye, bueno, vamos a platicar porque un día como hoy, 26 de junio, se conmemoran fechas internacionales clave, como el Día Internacional contra el Uso Indebido y el Tráfico Ilícito de las enervantes, de las drogas.
1: De los estupefacientes.
0: También es el Día Internacional en apoyo a las víctimas de la tortura y el Día Internacional de los Bosques Tropicales. ¡Wow! Oye, imagínate, víctimas de la tortura. Cañón, ¿no?
1: Oye, también ese día fue el día de los océanos, ahora es día de los bosques.
0: Hoy es día de los bosques. Sí, crees, hay días de todo.
1: ¿Tú crees que hagan?
0: Hay día del taco ya.
1: ¿Tú crees que hagan algo los bosques así? Nadie los ve. Vamos a hacer algo.
0: Hacemos un pastelito a los bosques, ¿verdad?
1: Sí.
0: No, pero los bosques tropicales, pues ahí abundan, ¿eh? Abundan. Pues es mejor conocido como los manglares y todo esto. Son los bosques tropicales. Pero bueno, vamos con más. En 1541 muere asesinado en Lima, Perú, el conquistador español Francisco Pizarro, tal como recuerda La Monarquía Española. ¿No has leído ese libro, La Monarquía Española?
1: ¡Diablo! ¿Cómo que te vas a morir en Perú?
0: En Perú. Por eso dime, pende.
1: Yo prefiero que me echen cala aquí en la orilla. Échame cala aquí en la poza. Perú.
0: No, sí, échenme a un lado. Imagínate, ¿no? Este conquistador
1: español.
0: América, España, entonces lo puede llevar.
1: Te llevó el diablo en Perú.
0: ¿Cómo que te? Bueno, saludos a todos.
1: Oye, pero
0: a mí sí me gusta.
1: Hubiera preferido que era como el tlacuache que estaba aquí. ¿Sí lo viste?
0: ¿Cuál?
1: El que estaba aquí en la salida, en la orilla.
0: No.
1: Pobrecito, se ve que él lo...
0: Lo atropelló un carro.
1: Y ahí lo aventaron a echar un cal.
0: Nah.
1: Ya se lo llevó a la basura, creo.
0: No, pobrecito.
1: Yo hubiera preferido, preferido eso que en Perú.
0: Bueno, en 1811 fueron fusilados en Chihuahua los héroes de la independencia de México, Ignacio Allende, Juan Aldama y José Mariano Jiménez, según el registro de efemérides de la Secretaría de Educación Pública.
1: ¿Fueron qué?
0: Asesinados. Los héroes independencistas en Chihuahua.
1: Bueno, yo no quería hoy beber, pero pues ya tengo
0: un... Ya tenemos un pretexto.
1: Por los héroes.
0: Por los héroes que nos dieron patria y libertad, Ignacio Allende, Juan Aldama y José Mariano Jiménez. Por ellos, un shot.
1: Un shot.
0: Un shot. En 1945 se firma la Carta de las Naciones Unidas en San Francisco, marcando el nacimiento oficial de la ONU. ¿Qué significa la ONU?
1: Organización de las Naciones Unidas.
0: Muy bien, Bugambilio. Muy bien, niño Bugambilio. Bueno, también otras curiosidades. Fíjense, en 1997 se publicó el primer libro de la exitosa saga Harry Potter.
1: Ay, ¿te gusta Harry Potter?
0: Nunca las he visto, pero pues dicen que están buenas. Y la Piedra Filosofal, se llama Harry Potter y la Piedra Filosofal en el Reino Unido. ¿Qué tal, El primer libro de esta exitosa... Esa mujer se volvió archirrequete contrasquerosamente rica, ¿verdad? Con Harry Potter. Las películas son un éxito. Digo, yo creo que no hicieron otra porque ya creció el Warly, no sé cómo se llama. ¿Verdad? Pero... Sí, mi papi sí, tiene todo, tiene esta... Le compré una vez una varita, no sé qué gea. Un pedazo como de madera o algo así. Carísimo de Francia, por cierto. ¿Mande? ¿Son qué? Sí, bueno, no se la compré en Universal, pero sí se la compré en un... Se la compré en un Comic Con, algo por el estilo. Y sí me salieron unos cuantos milesitos, ¿eh? Pero ¿cómo se llama esa? Es una vara, es como de mago. Varita mágica. Exacto. Esa varita mágica, sí. Y le compró los libros. Hay unos como diarios también de Harry. No sé, tantas cosas que hay. Pero sí, mi papi de muy chiquito era falta, ya no creo que tanto, pero sí tiene varias chuches.
1: ¿Tú eres fan, Danny?
0: Sí, el Danny Boy sí es fan del... ¿De cómo se llama?
3: De Harry Potter.
0: De Harry Potter, sí. ¿Cuál le vas más?
1: Al precioso.
4: Precioso.
0: El de los anillos.
1: Ese es otro.
0: Sí, güey. Nada que ver. Pero que salieron como que al mismo tiempo y hasta se parecían los chamacos, ¿no?
3: Ah, Narnia.
0: No. La del Señor de los Anillos y Harry Potter. Como que eran... Pues, como que de la misma edad, ¿no? Los chamacos. Yo tampoco vi esa de los anillos. Y mi papi sí se la sabe. Pero duran, ala, como la cuaresma. Y son como 7 películas, ¿no?
1: Sí. Para que te guste,
0: tienes que ser muy... Es como Star Wars, ¿no?
1: Que son como 3 horas. Son 3 horas de película.
0: Como Star Wars, ¿no? También te debe gustar mucho para... ¿Te gusta Star Wars?
1: No.
0: ¿A ti, Danny Boy? A mí tampoco, fíjate. La única que vi...
3: La que no gusta es la de...
0: La de Halcón Milenario fue la única que llegué a ver. Y... Ahorita, digo, ahora que estuvo en tiempos de pandemia, me aventé The Mandalorian. Muy buena serie, ¿eh? En Disney Plus. Muy buena serie, Mandalorian, donde sale Baby Yoda. Qué buena está, ¿eh? De hecho, salió película hace poquito. De hecho, ya la vi.
3: Yo me dormí viendo.
0: Piraña, pero la vi. ¿Eh?
3: Yo me dormí viendo Los Juegos del Hambre.
0: Los Juegos del Hambre. Es que nada, está buena la primera. La de Sinsajo y no sé.
1: No, está buena cuando
0: el fuego.
1: Cuando haz de cuenta que.
0: El diablo.
1: Cuando agarran a Maduro, ahí sí está bien.
0: Deberían de hacer esa película.
1: Era, Juego del Hambre.
0: Que se ve así como la caída del halcón negro.
1: Juego del Hambre Plus.
0: Oye, nada, saludos al pueblo venezolano. No, de verdad, están pasando por un momento muy difícil, ¿sí? Carajo, pues imagínate con esos dos terremotos.
1: Ah, de veras.
0: De 7.1 y 7.5, la escala de Richter, mi hermano.
1: Reclaman a su líder, man.
0: No, ¿cómo crees? Oye, pobre gente, no le llueve sobre mojado, ya que su economía medio se estaba estabilizando, de pues donde ya hay como que un poquito menos de opresión hacia el pueblo venezolano. Hacia la gente tan escasa de recursos, tan escasa de alimentos, de medicamentos, de pues ahora sí que canasta básica, mi hermano. Y ahora les pasa esto del temblor, del terremoto.
1: Está feo.
0: No, ahora sí que es, eso sí es lloverle sobre mojado, ¿no? Y Diosito me los ampare mucho, y ya van muchos muertos, otro tanto más de desaparecidos, miles y miles de heridos. De verdad es muy triste esa situación para todo el pueblo de Venezuela. Hay mucha comunidad venezolana aquí en Poza Rica, en México, vaya, sí, sí. En el que, pues, ahora sí que nos solidarizamos con ellos y por supuesto, pues, esperando que sus familias se encuentren bien, ¿eh? Porque eso es muy triste. Lo hemos vivido aquí en México. Es algo que, pues, no se le desea a nadie, ¿no? Porque, pues, y lamentablemente, fíjate, lo que es la vida, ¿no? Siempre le pega a la gente más vulnerable.
1: Exactamente.
0: A ver, allá en Dubái, güey. No, allá en las Caimán.
1: O en España.
0: Exacto, en Monte Carlo. O sea, no, güey, o sea, les pega a los más necesitados. Aquí en México, las comunidades más alejadas, sí, más necesitadas, igual le pegan, ¿no? Le ha pegado a la Ciudad de México, que bueno, pues tiene una economía estable hasta cierto punto, pero pues es pegarle a la nación, ¿no?
1: Sí.
0: Entonces Dios nos agarre confesados y sinceramente les mandamos un abrazo y nuestra solidaridad, ¿no? A todos nuestros hermanos. Yo conozco varios venezolanos a través de mi queridísimo Fer, que es colombiano, pero pues igual vivió mucho tiempo en Venezuela y pues ahora sí que a todos ellos les mandamos un abrazo muy solidario, que Diosito, pues ahora sí que los bendiga mucho, ¿no? A todo el pueblo bolivariano, republicano de Venezuela.
1: Venezolano.
0: Órale, fuerte abrazo. Bueno, pues fíjense, ahí les va la frase del día. ¿Quieren saber cuál es la frase del día? En el ámbito psicológico y motivacional, se recuerda la memorable cita de Viktor Frankl: a un hombre le pueden arrebatar todo, salvo una cosa, la última de las libertades humanas, elegir la actitud propia ante cualquier circunstancia. Te pueden quitar todo, compadre. Te pueden quitar todo, absolutamente todo. ¿Pero qué es lo más valioso que tiene el ser humano?
1: ¿Qué, mi bro?
0: ¿Qué es lo más valioso que tiene el ser humano?
3: La libertad.
0: La libertad, papá. ¿Sí? Claro. ¿Sin libertad qué haces?
1: Nada.
0: Nada. Así que hay que valorarla, ¿eh? Hay que valorar. Pórtense bien, chamacos. ¿Mande?
3: Por eso no se
0: casan, dice el David. Dice, por eso toda mi vida he estado soltero.
1: Valora su
0: libertad. El Dani. Y el Dani. No es cierto. No, digo, lo más importante, lo más padre que debe, bueno, más bien que tiene el ser humano es la libertad. Eso es, híjole, yo creo que uno de los derechos universales más que debemos apreciar, ¿eh? Porque cuando no tienes libertad, ay, papá, se acabó la vida.
1: Sí.
0: Así de plano. Bueno, pues vámonos, mi querísimo Danny Boy, con buena música. ¿Qué nos vas a presentar? Hoy vamos a platicar un ratito, porque ayer se llevó la mega serenata allá en Guadalajara, Jalisco, donde Alejandro Fernández tuvo, pues, a bien hacerse de este gran evento, donde reunió más de 250,000 personas y que, bueno, cerca, no, más, pasaron los 300,000, llegaron a pasar los 300,000 personas allí en la famosa Glorieta en Guadalajara, en el que estuvo invitado Plácido Domingo, papá. Estuvo de invitado Julián Álvarez.
1: Órale.
0: Estuvo de invitado Alfredito Olivas. ¿Quién más?
1: Alejandro Fernández.
0: Camila Fernández y Alejandro el Potrillo Fernández. Ahorita vamos a platicar de eso, vamos a tener ahí unos audios para que los escuchen. Mientras tanto, vámonos con buena música. Aquí nomás, esto es el Bro Burger Show, recargado con
1: Brian Bugambilio.
0: Sí, señor.

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0: y el bugambilio. Esta es la reflexión del día en el Brau Vargas Show. Muchas veces en la vida pensamos y hasta decimos que nos queremos morir. Pero la vida es muy valiosa para desperdiciarla. Todos somos muy importantes. Piensa que aunque para el mundo no seas nadie, para alguien eres el mundo. Muchas veces pensamos que otros son perfectos, pero no hay nadie perfecto. Todos somos iguales. Solo hay gente que tiene cosas que tú no tienes, como tú tienes cosas que ellos tampoco. Muchas veces te sientes mal por la forma en que actúas y reaccionas, pero lo que ocurre es que algunos lastimamos con más facilidad que otros. Las virtudes de los demás siempre son más visibles para ti que las tuyas propias. Muchas veces te aferras a algo o a alguien. No está mal, pero trata de no hacerlo indispensable para tu vida. Si te acostumbras a usar siempre muletas, nunca andarás bien. Muchas veces te desprecias, te miras al espejo y te insultas. No lo hagas. Acepta tanto tu realidad como el hecho de que solo Dios puede transformar tu vida. Muchas veces nos desesperamos y desilusionamos, pero si todo lo que esperamos o deseamos se cumpliera, ¿dónde estarían las sorpresas? Muchas veces nos traicionan los que creíamos amigos, y ahí aparecen los verdaderos amigos que nos consuelan. Por todos esos motivos, no baje los brazos nunca. Por todo eso, vive la vida al máximo. Sonríe, sé feliz, disfruta de la vida y confía en el Señor. Por todo eso, ama la vida. Quizá no sea muy larga, pero puede ser intensa y significativa. Puede que te toque vivir cosas difíciles, pero solo con el Señor, lo mejor está por venir. No hagas que tu vida sea un infierno. Trata de vivir cada momento como si fuese el último. Toma con cuidado las decisiones importantes. Si te equivocas, puedes derribar lo que construiste a lo largo de toda tu vida. Nunca cambies, siempre sé tú mismo. Piensa que hay gente que te va a recibir con los brazos abiertos. Nunca creas que es tarde para volver a empezar. Nunca es tarde para realizar un sueño. No hay nada imposible para Dios. Acuérdate siempre que en nuestro idioma existe una palabra clave para volver a empezar. Y sí, la palabra es perdón. La vida es gratis, es un regalo, y los regalos no hay que despreciarlos. Pero para que ese regalo tenga algún sentido, tienes que preguntarle a quien te lo regaló. De otra manera, te estarás perdiendo el verdadero significado de tu existencia. La reflexión del día de hoy. Así es la vida. Soy Braulio Vargas.
1: Son las 9:21.

0: Ya son las 9 de la mañana con 27 minutitos en ese momento en el Brown Burger Show. Feliz viernes. Oye, ya es viernes, mi queridísimo Bugambilio. Oye, viernes de muy buen fútbol, ¿eh?
1: ¿Eh?
0: ¡Wow! Se está poniendo buena esta. ¿Cómo le llamamos para que no nos veten? O para que no nos cobren. Porque justa veraniega. Justa futbolera veraniega. Porque hijos de Calimán, esos fifís andan con todo, ¿verdad?
1: Los Fafú.
0: No, de verdad, las multas están súper, súper cañonas. A todo le están sacando jugo.
1: Sí.
0: Por eso defendieron al pato. Sí. No, porque tampoco se lo vayan a adueñar. Se lo vayan a adueñar también, ese pato. Que fíjense, yo ahorita estaba platicando con el equipo, con Bugambilio, con Dani, y preguntándoles por qué es famoso ese pato. Sí. Ya me dijeron que porque se adapta a cualquier evento, a cualquier color. Cuando es el 8M, lo visten de morado. Sí. Cuando es el Pride, lo visten de arcoíris. Sí, sí. Cuando es de la selección, pues, lo visten de la playera mexicana.
1: Sí. Y sí, ya son dueños. Sí.
0: Cuando es Halloween, lo visten de calabacita, sí, sí. ¿No?
1: Tienen sus trajes hits.
0: De vampiro.
1: Sí.
0: ¿Cómo se llamaba? El de pátula. No, vamos a ser un pato, ¿no? El conde pátula.
1: Ya lo quieren comprar.
0: El castillo pátula.
1: Ya lo quieren comprar.
0: ¿Aquí en el pato? Ya lo venden.
1: Poncho de negro.
0: Ah, sí, vi que 800 mil pesos.
1: 800 mil pesos. ¿Tú querías? ¿Lo vendes o no lo vendes?
0: Le llevo uno parecido. Y dije, ahí está. No, pues es un pato.
1: Órale, bravo, qué inteligente.
0: Es un pato, todos los patos son iguales. Digo, no creo que tenga algo. Digo, a lo mejor este está... Pues no sé si de la patita o...
1: No, estas zapatitas tienen.
0: Pues la patita.
1: Sí.
0: Mal mercado. Sí. Con rebozo de bolitas. No, pues fíjate, pues no sé, ¿no? Alguna gracia debe de tener ese pato. A lo mejor sí, porque anda muy pegado a sus dueños. Es un perro, un pato, pero un pato que parece perro, que anda pues atrás de ellos, ¿no? Se encuerda. ¿Mande?
2: Mordió a la presidenta.
0: Mordió
1: el sueño.
0: No, pues la envidia de todo. Sí, sí. Por eso se cotizó.
1: ¡Árale! Sintió el rigor.
0: Dice, por eso se cotizó 800 mil pesos. 800 mil pesos.
1: O sea, Poncho de Negras dijo, yo te doy 800, pero... En lo que dura el mundial, pasando el mundial ya no te doy nada.
0: No, pues sí. ¿Tú lo venderías? Ya sí. 800 mil. Voy y compro otro.
1: No, yo le digo, no, pues dame completamente el millón y da.
0: Un kilo.
1: Sí.
0: Y te llevas la playera, sí. Y todos los indumentos.
1: Sí, llévate el pato.
0: Sí.
1: Zurrón.
0: El pato zurrón, dice, ¿no? Sí. Que hace mucho sí. Popó. No, pues bueno. Pues ahora sí que. Le ha de sobrar la lana ya al buen Poncho.
1: Es como si te dijera. Es como por un suponer, tú te trajeras a tu perro. Ah, le pones una playa.
0: A mi Blacky.
1: ¿Sí?
0: Yeah.
1: Imagínate.
0: No, lo vendo.
1: Y
0: no.
1: Diga, no, te compramos.
0: Bueno, quién sabe. ¿Quién sabe? Todo en esta vida tiene un precio.
2: ¿Cómo lo puede vender el pato para marcas?
0: Sí, no, porque algo trama, Poncho de Nigres. Ese no da paso sin guarache. Él no creo que lo quiera tener ahí en un corralito en su casa. O sea, sí. El Poncho lo quiere como para mascota de algo, no sé.
1: Para Navidad lo que.
0: Para ponerlo a pelear contra otro pato, en su King Roger.
1: Oh, sí, un de gancito. Un gancito.
0: Entrenarlo. No sé, sí. No sé. Oye, pues los partidos para el día de hoy bastante interesantes.
1: Sí.
0: Va a haber buen juego a la 1:00 p.m. Bueno, pues el juego más esperado, Noruega. Contra Francia. Mbappé. Órale, vamos a ver Mbappé contra Haaland.
1: Mbappé dictador.
0: Oye, no, ese partido va a estar bastante, bastante atractivo, ¿no? Yo creo que
1: todos los partidos van a estar bien buenos, ¿eh?
0: Yo creo que es el más atractivo, ¿no?
1: Sí.
0: Bueno, hay muchos, porque también Senegal se enfrenta a Irak, me dice que está muy bueno ese partido, Bugambilio me lo asegura, me lo firma casi, me lo jura, también sí. Es a la 1:00 p.m. Cabo Verde contra Arabia Saudita, esto será a las 6:00 p.m. Cabo Verde, el que también estamos esperando, ese se va a llevar a cabo aquí en México, en Guadalajara creo que va a ser, donde pues ya llegó hasta el rey de España. Y habrá venido a pedirle disculpas a Yave, ¿quién? Qué dejado. Pero bueno, ya está aquí el rey de España. Junto con su... ¿No? ¿Vino la reina? No, ¿verdad? Nada más vino él. El rey... ¿Mandé? ¿Ya tiene qué? Exacto, vino a ver cómo va su México. Oye, pues se enfrenta a Uruguay. Uruguay, esto a las 6:00 p.m. también es un gran juego. Buen fútbol, ¿eh? buen fútbol español contra uruguayo.
1: Sí.
0: Yo creo que uno de los fuertes para este mundial, ¿eh?
1: Sí, caras conocidas del Barcelona y del Real Madrid.
0: Claro.
1: Sí, por ejemplo, por Uruguay juega Federico Valverde.
0: Valverde.
1: Y acá en
0: España.
1: En España está Gavi, Pedri, Rodri, que es del City.
0: Es muy bueno.
1: Ganador del Balón de Oro.
0: Sí, sí, sí. Vaya, vamos a ver.
1: Yamal.
0: Ay, se me antojó uno. Verde. ¿Tamal?
1: Yamil,
0: la sama.
1: Oye, parece, esperemos si gane Irak.
0: ¿Irak?
1: Sí, tiene la posibilidad de jugar contra Estados Unidos. Estados Unidos,
0: ¿cómo que? ¿Eh? Oye, estaría buenísimo. ¿No? Ese bombardeo. Sí, que oye, están padres los fuegos artificiales. No, güey, son las bombas nucleares que acaban.
1: La profecía.
0: Oye, no, si estaría bueno, ¿no? Y que gane Irak. ¡Ay, no! Yo creo que le da un infarto a Don Trump.
1: Sí. Oye, ayer perdió Estados Unidos.
0: ¿Ayer perdió?
1: Sí.
0: Oye, también otro juego que se va a llevar a cabo es Nueva Zelanda contra Bélgica a las 9 de la noche.
1: Sí.
0: Y también Egipto contra Irán.
1: Irán.
0: Sí, mira, Irán otro también de los que...
1: Sí, porque, por ejemplo, pues Estados Unidos ya está. Y
0: a ver, vamos a checar. A ver, la estadística, ¿cómo va, Bogambilio?
1: Por ejemplo, si gana Arabia Saudita, tiene posibilidad de jugar o Irak contra Estados Unidos.
0: Parece que el coco de los United States, ¿no? Puro.
1: O sea, se tiene que. A fuerza tiene que agarrar contra Arabia Saudita, ajá, Irán o Irak.
0: Órale.
2: El Irán.
0: No, puro bicho petrolero, ¿eh? Puro jeque. Oye, no manches. Imagínate. Estados Unidos contra Arabia Saudita o contra Irán o contra Irak.
2: No, Irán va a estar fuerte porque todavía siguen peleados.
0: Irán siguen peleados, Irán, Irak. Imagínate una final. Irán contra Irak. Inquieso, ¿no? Y si se viene el holocausto, mi hermano.
1: Sí.
0: Sí, no se odien, pero. Ah, morir, ¿eh? ¿Sí? Pues toda la vida están en guerra. Irán, Irak.
1: Órale.
0: Sí. Puede ser, ¿no? Imagínate. Semifinal, Irán contra Irán.
1: México.
0: Y Estados Unidos contra México. ¿No? Y la final, Estados Unidos, Irak. No, sí está cañón. Pero pues mira, fíjate que es un. Qué bonito, ¿no? Este torneo, esta justa deportiva, este mundial.
1: Pero por eso.
0: Une a las. ¿Pero qué dijo el señor Donald Trump? No. Aquí no juega ni Irán, ni Irak, ni nada. Ay, se fueron para Canadá. ¿Y qué es lo que pasó con los iraníes? Juegan en Estados Unidos, pero se quedan en México. Y eso también, eso es lo que estaban diciendo, que ha afectado bastante su rendimiento deportivo. Porque imagínate, vas a jugar a Miami o en Nueva Orleans. Terminas de jugar y no, pues regrésate a tu hotel en la Ciudad de México.
1: En Tijuana.
0: No, en Guadalajara creo que están. En Tijuana. Bueno, digo, están en la frontera, pero pues de todas formas es el viajar a quedarte ya en los Estados Unidos y irte al McDonald's, irte a los In-N-Out, ¿no? Chotarte unos allá, si te toca en Nueva Jersey, te vas a los Papa John's, ¿no? A los Hochos. ¡Ay, papá, qué rico! No, que tienen que venir a echar unos tacos de pastor, unos sudados. Rico también, ¿no? Pero bueno, pues ahora sí que el señor Trump dijo, no, papito, aquí no se quedan. Vienen, juegan y se van. Así como Fox con Castro. Vienes, comes y te vas, papá. Así de fácil. Pero bueno, pues ahora sí que vamos a estar pendientes. Ya te dio todos completamente, te habrás enfermado.
1: No, es por el clima. No, nomás de repente.
0: Ya lo veo como enfermo. No, mi buga, no puedes enfermarte, es súper enfermo. Yo apenas voy saliendo y ahora el mi buga. No, fíjense, Danny Boy también padece mucho. Es que las condiciones climáticas están muy fuertes.
1: Es que sale uno de aquí y del clima y al calor.
0: Fíjate que lo que me recomendó el doctor, y eso se lo recomiendo a todos en general, si están en un área climatizada durante un periodo largo, vamos a decirlo en horario del laboral, en horario de oficina, etcétera, y van a salir, ahora sí valga la redundancia, van a salir a la calle, tápense la boca. O sea, pónganse un pañuelo, una frazada, una toallita, bla, bla, bla. Entre 20 y 30 segundos. empiezan a respirar normal, normal, normal, normal. Y eso va a hacer que tu cuerpo se estabilice y ya no reciba ese golpe de calor. Y después te subes al coche y prendes el clima todo. Ahí está la... Ahora sí que
1: el detalle.
0: Ahí está el detalle de que te enfermes o no te enfermes. Y lo mismo, vienes de la calle, vienes caminando, vienes sudando. Quédate tantito, reposa antes de entrar a un lugar climatizado. Reposa tantito. Y cuando entres al lugar climatizado, también tápate. Siempre trae una toallita, siempre trae un pañuelo. Tápate de unos 30, un minuto la boca. Y ya te vas retirando el pañuelo. Ya, mira, tu cuerpo ya se climatizó. Porque esos cambios son los que le dan en la torre a tus bronquios. A tus bronquiolos. A tus pulmones. Entonces, por eso en muchos casos hoy en día de pulmonía, de pulmonía, de neumonía, hay muchos casos de bronquitis, que fue lo que me afectó a mí. Hay muchos casos, incluso ya por ahí se hablan de tuberculosis. Así que hay que tener mucho cuidado, por favorcito, cuídense y no se automediquen. No hagan lo que yo hice, por favorcito. Tengo sinusitis, ajá. Yo pensé que era sinusitis. Estoy dejo tomando loratadina. Oye, también vayan con médicos que valgan la pena, ¿eh?
1: Sí.
0: De verdad, que estén certificados, compadre. Me tocó ir. Digo, igual a lo mejor por... No, porque es que lo barato sale caro.
1: Sí.
0: Fui, oye, ¿sabes qué? Traía un dolor de cabeza. Y se los voy a platicar por qué. Para que vayan de verdad a un lugar que donde sí conozcan, donde sí sepan, donde te hagan una...
1: Oye, ¿fuiste donde vaya la botargueta?
0: No, para nada. No tienen botarga y no les voy a decir cuál es. Pero pues fui, me queda cerca, muy cerca. De hecho, salí de aquí a la 1:00 p.m. de aquí de la empresa y me sentía un dolor de cabeza de eso, que como si trajera un encendedor por dentro de la cabeza, así encendido, y sentía que me quemaba las cuencas oculares, los senos, sí. Paranasales, absolutamente, sí, sí. Todo. Entonces fui, vamos, otra vez alergia, toma una loratadina y ¿qué me dieron? Y paracetamol. Y digo, güey, o sea, para eso me tomo una aspirina, ¿no? Y tan. O un bioelectro o algo por el estilo. No, pues me recetó eso y ya con eso. Entonces, qué raro. Me lo tomé y no me hizo, pero ni pío. Entonces, eso fue el lunes. El martes, pues ya fui a ver a alguien más especialista y pues ya me recetaron un tratamiento completamente diferente, que no me resultó como debía. Hasta el día lunes, que ya había una persona que le mando un abrazo, un gran doctor, y me recetó otro medicamento, ya de última generación, ya un poquito más fuerte, ya quitándome de charchochitos, es dejadas. Entonces, y ya, gracias, pues mira, ya es viernes y aquí estamos.
1: Sí.
0: Entonces hay que cuidarse, por favorcito, vayan con los especialistas, vayan con médicos certificados, no se la dejen comprar de que cualquiera que tenga un consultorio esté en un consultorio, es bueno, ¿eh?
1: Otro poco te da.
0: Mira, ni la temperatura me tomaron. Así te lo digo. O sea, a lo mejor iba con, Dios no lo quiera, COVID o ni la tenemos que ver, nada más te así en su computadora. Toma la loratadina. Y ya. Oye, no me pesaste, no me tomaste la presión, a lo mejor trae dolor de cabeza porque le está dando un infarto este cabrón. O sea, no sé.
1: No.
0: Nada, papá, nada. Nada más me recetó y tan. Oye, sí, ya lo que guste dejar. Sí, pues,
1: entonces fuiste a donde baila la botargueta.
0: No, fui a esos lugares. De verdad.
1: Digo, no, pero te voy a decir,
0: lo reconocería. Yo lo reconocería porque sí me he tocado. He ido y donde dices que baila la botargueta. He ido y allá les mando un abrazo. Fui mucho allá por la Petromex. Ahí ahí por donde está el negrito bailador y por ahí. Bueno, pues a un lado hay una doctora buenísima y un doctor también buenísimo. Mis respetos, nada más que me queda muy lejos. Por eso no fui allá.
1: Sí, sí.
0: Pero pues ahora sí que vayan con lugares certificados, vayan con lugares donde de verdad sean médicos, ¿no? Si a lo mejor está...
1: O sea, si es algo, o sea, ahí les va una experiencia. Si es algo así como que levesón, pues sí va. Pero si es algo ya fuerte, sí, busquen un...
0: Claro.
1: Un especialista.
0: Hay que ver un especialista.
1: ¿Sabes por qué? Yo hace como, ¿qué te gusta? Como 4 meses. Tuvo problemas en mi ombligo. Sí, pensé que era una hernia. Y pues fui ahí donde baila la bota. y el chavo, o sea, le mando un saludote ahí, ese que está ahí por Plaza Cristal.
0: Ok.
1: O sea, me echó la mano, o sea, me checó y todo bien. Y, o sea, me
0: resultó. ¿De la A?
1: Sí. No. Donde baila la botargueta.
0: Ah, ok, donde baila la botargueta.
1: Sí, y sí, o sea, al tercer día yo ya no tenía nada.
0: Órale.
1: Pero cuando ya...
0: Pero si te auscultaron, te hicieron todo.
1: Sí, obviamente.
0: Te pesaron.
1: Sí. Con una romana.
0: Te mandaron a la central de abasto.
1: Oye, bravo, espérate, ahí te va, güey.
0: Oiga, joven, lo tenemos que pesar, nada más. Vaya a la central de abasto si viene.
1: Yo sabes dónde me peso. Donde cuando voy a vender fierro viejo en las latas, ahí tengo una báscula, le digo, no voy a pesar. Y le digo, ¿me puedo subir? Súbete, dice, y ya me subo, ya me peso. Y por eso ya no batalla. Digo, ya pues, órale. Ya sabes cuánto peso, sí. ¿Dónde se pesó? En la báscula de la lata. O sea, sí es cierto.
0: En la báscula romana.
1: Es la de las latas, es una.
0: Sí, sí, claro, es grandota.
1: Y nomás te paras.
0: Sí, efectivamente. Ya pues igual en la
1: ya me subí. ¿No? 85, pues está bien.
0: Oye, cuando son digitales, ahora subas uno por uno.
1: ¡Órale! No suban carros.
0: No se suban en bola.
1: ¡Órale! No suban carros.
0: No, pero pues qué buena onda que te... No, pues,
1: sí, en la central de abasto. Es que era, uno es acá, pues uno...
0: Pistea
1: y y genera. La latita, papá.
0: Ah, como
1: no. Igual, tomando.
0: La lana,
1: pasando, sí. Y es una bolsona.
0: Yo antes las tiraba.
1: Ah, véndelas, bravo.
0: Ya no.
1: Vendió.
2: ¿Sí te deja buena lana?
1: Pues, ¿cómo?
2: Que si te deja buena lana.
1: Sí. O sea, haz de cuenta que no, crezcando en la calle, así, ciclo juntado. Pero, o sea, donde tomo, trato de aplastarlas y llevármelas en un bolso. O sea, la vergüenza no genera, güey.
0: Con razón, un día lo invité a echarnos unas ahí a la casa de ustedes. Y dije, ¿y la basura?
1: Y vos, como Santa Claus.
0: Qué educado ese bugambilio. Mira, que aún se las llevó a vender.
1: Y haz de cuenta que hice mi bolsona y dije, no, pues la voy a vender.
0: Sí.
1: Y fui y pues las muchachas, pues ya me conocen, no, pues la subo ahí. No, pues tanto pesa. Y pues pero obviamente se dan cuenta si le echas piedritas. No sean tramposos, güey.
0: Ya
1: vienes y tienes que ir a vaciarlas a una bolsa. Y tienes que regresar a pesar tus bolsas porque te descuentan lo que pese tu bolsa.
0: ¿No? Tu cosa,
1: porque a veces trae agua. Y ya, pues, y ya vi la báscula libre. Y digo, échame la mano. Me puedo subir. Súbete. Y ya vengo y me subo. Y digo, ahora no suben carros.
0: No, pues es una buena lana. Es la que.
1: ¿Sí?
0: Yo fíjate, yo tuve una reunión hace ya tiene rato, el año pasado, no sé por el estilo. Y sí hubo mucha latita por ahí. Y se llenó una. Digo, sin aplastar.
1: Ajá.
0: Eran dos bolsas de las grandotas, sí, negras, sí, ¿no? Entonces ya las aplastamos, se convirtió en una. Y pues me dijo, no, pues la voy a llevar a vender. Una persona que me ayude. Ah, pues llévala. Creo que 350 pesos.
1: ¿Y?
0: Dije, papá, ya salió para el otro 12.
1: Para el 12. Sí, su.
0: No, pues ahora sí que hay que ser muy recicladores, ¿no?
1: Sí.
0: Pero pues, sí, antes acostumbré a tirarlas. Antes decía, ya vas a tirarlas.
1: Ah, pues la vergüenza no genera.
0: No, no es vergüenza, ¿no? Pues eso es así como que, híjole, se voy a dar cuenta a mi señora que estuve echando chelas. El bugambil me echó la mano, se llevó las latas.
1: Sí.
0: Pero bueno, pues ahora sí que, ¿en qué estamos platicando? Del fútbol, pues hay que disfrutar estos partidos a la 1:00 p.m, háganse tiempito, porque va a estar bueno el partido de Noruega contra Francia, estos, pues, vikingos. Oye, qué buen show han dado, los vikingos. Bueno, pues, toda la gente como remando. ¡Wow! Sí. ¡Qué padrísimo, ¡Qué padre! Pues, ¿no lo has visto?
1: No he visto.
0: Sí, toda la gente hace como simulación, como si estuviera remando sentados en sus butacas del estadio.
1: Sí.
0: Y se ve como una ola, así como si, y todo su... No, esto va a estar bueno.
1: Yo vi una animación en... fue en TikTok. Perdón, en X, antes era Twitter. Donde está un barco y está...
0: Ajala,
1: Mbappé, un barco, o sea, está Mbappé vestido así como emperador. Y con otros tres, creo que era... Otros jugadores de
0: Francia.
1: Y de repente o sea, está nublado y de repente así como de la neblina sale Haaland vestido de vikingo con todo el equipo de Noruega.
0: Sí, sí, claro. Y Haaland va sentado, así como rémenle, ¿no? Está buena esa animación. Es alguna marca, ¿no? Es un comercial. O es
1: sí, nomás,
0: inteligencia.
1: Sí. No es que dicen que Kylian es un dictador. Sí, o sea, todo lo que dice Kylian Mbappé, o sea, todo lo que él hace, hasta le hicieron una canción de Kylian, ¿sí? Dictador. Sí, o sea, porque entra y ya quiere el café de capitán. O sea, échame pinche.
0: Ah, sí, he visto eso.
1: Sí, o de que sí, sí, él sí. manda, o sea, él que manda, él manda. Donde quiera que él entre, él manda.
0: Sí.
1: Y pues ya le hacen memes de que lo busca, o sea.
0: Sí, sí, fíjate que sí he visto eso, que le están tirando a Mbappé por ser soberbio. Sí. No, la soberbia andando, algo
1: pero así. Pero pues es que es un jugadorazo.
0: Sí, sí, pero digo, no es nada del otro mundo.
1: Sí.
0: La verdad, nada del otro mundo. Digo, nunca se va a comparar con un Ronaldinho.
1: Ah, con un Cristiano.
0: Con un Cristiano, con un Messi. Sí. Con un Maradona, un Pelé. Sí. Un. Híjole, Stoichkov. ¿Cómo se llamaba el de Alemania? Un buenísimo de Alemania. Ay, se me fue el nombre de.
1: Estaba este Johan Cruyff. No, ese
0: no, no, no. ¿Mande?
1: Sí, Müller.
0: No, no, no. Bueno, sí, Müller, sí, pero ya es. Era un poquito más, más de. Ahora sí que más hacia atrás. Este.
2: Adolf.
0: Hitler. El Fuller, ¿no? No manches. El camisa número 10, ¿no? El Fuller. Adolf Fuller Hitler, ¿no? No me acuerdo, no me acuerdo. Híjole, ahorita me arrastran Dohan. Bueno, pues, pues ahora sí que vamos a ver qué es lo que pasa. Yo le voy a Noruega. ¿Tú?
1: A Francia.
0: A Francia. ¿Cuánto le vas? Vamos a hacer apuestas, toquen los. Digo, no vamos a apostar dinero, no me gusta apostar dinero. Eso es disquilisquis. Vamos a apostar un desayunito para el próximo lunes.
1: Órale.
0: ¿Con quién vas?
2: Noruega 2-0.
0: Noruega 2-0.
1: Francia 3-2.
0: Órale, nosotros dos contra ti.
1: Órale.
0: ¿Sale? Pues. Si pierde, aguachile. Ah, no, no, para desayunar, no.
1: Ah, buscamos al
0: Chuy.
1: Al Chuy.
0: Órale. Taquitos del Chuy, ¿sale? ¿Estamos de acuerdo? Perfecto. Sí. Nosotros vamos
1: a
0: Noruega.
1: ¿Y si yo gano, se me van a invitar a mí o qué?
0: Ah, pues
1: un día tú y un día él.
0: Órale, sí, dos días.
1: Sí, bueno, sí, tráete una buena lana. Porque... dos órdenes, ¿eh?
0: Chuy, echa dos puerquitos.
1: Echa tres cabezas, Chuy. Porque... Y no pedí para llevar,
0: ¿eh? Y el bugambilio, ¿no? Sin cenar, sin comer cenar.
1: No, no voy a cenar.
0: Del domingo, ¿no?
1: No voy a cenar el domingo.
0: Bueno, pues ahí está la apuesta. Vámonos, buena música. En el Brauberger Show.

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0: Bueno, pues ya son las 10 de la mañana, mi querísimo Bugambil, y ya nos vamos. Mira, el Dani ya nos quería cortar sin decirles adiós.
1: Goodbye.
0: Yo pensé que hasta el lunes la íbamos a ver, pero...
1: Sí.
0: Oye, mi querísimo Buga, pues a desearles un feliz y exitoso y padrísimo fin de semana.
1: Sí.
0: Hay que disfrutarlo bastante, hay que cerrar este sexto mes del año como se debe. Y pues con mucho fútbol.
1: Ey.
0: Va a haber mucho, mucho fútbol. Oye, las condiciones climatológicas para este fin de semana. Bueno, pues espera para mañana algunas precipitaciones, ¿eh? Con una temperatura máxima de 31 grados, sábado y domingo. El lunes también se esperan precipitaciones. La próxima semana aparentemente va a estar también nubladón con chipichipis y todo lo que tenga que ver con el IPI. Y va a ser calor, pero el día de hoy sí va a ser un chicalorón, ¿eh?
1: Sí.
0: Hoy se esperan, bueno, temperaturas oscilantes entre los 33 y 34 grados como máxima. Por ahí sí, aplíquelo usted el IVA, que será unos 38, más o menos. Por ahí sí, 38, 37 grados. La temperatura actual, 27 grados Celsius, con una temperatura de sensación térmica prácticamente 30 grados. Entonces, bueno, pues a cuidarse, a disfrutar lo bonito, a pasarla bien, mi querísimo Bugambilio.
1: Sí, vamos a cuidarnos, porque imagínate...
0: No, pues hay que cuidarse. ¿Cuándo juega el Shoe?
1: Creo que juega
0: el domingo.
1: Domingo.
0: Sí, ¿verdad? El domingo es el último juego.
1: Sí.
0: De Portugal. ¿No? Tú, Danny Boy, ¿qué vas? ¿Portugal? ¿Quién para el campeón?
2: Es que quiero que sea Portugal.
0: Portugal, sí, yo también.
1: Yo, pues,
0: Argentina.
1: Argentina.
0: Oye, ¿México creen que pueda dar la sorpresa?
1: No creo. Bueno, es que. ¿Y si es que tal? ¿Y si sí?
0: Yo confío en los Simpson.
1: Pero solamente que. O sea, puede que llegue cuando le toque así como que un. Por ejemplo, un Escocia. Ahorita le va a tocar, creo que Ecuador o Escocia. Pasa. Pero ya que se tope un Argentina. O...
0: Oye, pues a Alemania le dimos en su mouse
1: el año. Brasil, sí, pero pues no se cuenta que no lo
0: pasaron.
1: O sea, venían. Traían una rachita mala.
0: Y bueno, era otro equipo también.
1: Y era otro equipo, y obviamente ahorita, por ejemplo, les falta, o sea...
0: Ojalá compongan, ¿no? Compongan, ojalá el Vasco ya tenga su estrategia bien armada, porque hay mucho talento, hay jugadores muy talentosos.
1: Sí, o sea, te diste cuenta que en el gol de Alemania fue Irving Lozano y Chicharito, o sea, son dos vatos que encaraban, o sea, Irving Lozano encaró. ¿Quién encara de México ahorita?
0: Nada. Nadie. Se quiere meter con el balón a la portería.
1: O sea,
0: no hay gambeteros. No hay gambeteros hoy en día.
1: Ni el, o sea, no llevan al Tecatito, que era el único.
0: El Tecatito. Oye, ¿de veras por qué no lo llevó? Comunícame con Vasco. Pichi Vasco.
1: Pues es que nos prefieren llevar a Orbelín, imagínate.
0: Orbelín
1: ¿quién es?
0: No, pues. Híjole, pero bueno, vamos a ver qué es lo que pasa. El lunes lo vamos a estar platicando. Vamos a platicar, por supuesto, de todo lo ocurrido este fin de semana. Y desde luego, pues hay que disfrutarlo, hay que hacerlo con moderación, hay que responsabilizarlo, por supuesto, porque no hay que agarrar el pretexto. Ah, va a jugar Países Bajos contra el Congo, vamos a echarlos. Sí. No. Acuérdense que el alcoholímetro también ya está implementado,
1: Sí.
0: Digo, no hay seguridad, pero sí hay alcoholímetro. Así que, qué ironías de la vida, compadre. No hay seguridad, pero hay alcohol.
1: No, aquí acuérdense.
0: Dejadas,
1: si maneja.
0: Tome taxi.
1: No tome.
0: Ah, no tome.
1: ¿Y si toma?
0: Tome taxi.
1: No inviten, no.
0: Así que nos inviten. En taxi. Pero
1: en
0: vamos.
1: Taxi.
0: No, hay que pedir taxi, de verdad. Sí. Danny Boy. Sí. Si te vas a poner hasta las trancas como caucho 10, pide taxi. Danny Boy, tú igual, Bugambil. No, y bueno, pues yo no puedo porque todo estoy en tratamiento.
1: Estás malito.
0: Ganas no me faltan. Ganas no me faltan. Pero dentro de 8 días. Nos desquitamos. ¿Cuándo juega México?
2: Martes.
0: Uy, ya se acabó el tratamiento, papá. El martes nos desquitamos.
1: Órale, pues.
0: A ver dónde lo vemos. ¿A qué hora juega el martes? Todavía no se sabe, ¿va?
2: A las 6.
0: A las 6 de la tarde. Ah, pues bueno, ya a ver.
1: Aquí.
0: Aquí mero. Sí. Aquí merengues. Bueno, ya nos vamos. Pásenle bonito. Gracias, Danny Boy en controles. Gracias, Brian Bugambilio. Soy Bro Vargas. Nos escuchamos el próximo lunes. Ahorita nos vamos. Nos radiotransportamos porque viene la gran super promoción de la mejor 94.7 y Chedraui Plaza Cristal. 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Así que nos escuchamos desde Chedraui. Pásenla bonito. Dios me los cuide. Bye bye.

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hasta qué pachanga con Montse Andrade a través de la mejor FM 94.7. ¡Feliz viernes! Te saluda tu amiga y locutora Montse Andrade desde la cabina azul de la mejor Poza Rica, con toda la energía, la actitud de viernes, ya fin de semana. Andamos con todo, así que te invito a que te quedes conmigo porque va a estar buenazo el programa con la mejor música, como siempre. Yo los mando con musiquita, pero es así como arrancamos. ¡Qué pachanga con Montse Andrade a través de la mejor FM 94.7! Aquí nomás.

Pachanga con tu amiga y locutora Monse Andrade desde la cabina azul de la mejor Poza Rica. Oiga, ¿qué creen? Me voy a salir de la cabina azul porque nos vamos directito a Chedraui Plaza Cristal, porque hoy vamos a estar regalando el último carrito de despensa del mes. Todos los viernes del mes de junio estuvimos regalando un carrito de despensa con valor a los 3,000 pesos y hoy se regala el último. ¿Cómo lo vamos a regalar? 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Se va a sacar el papelito, se le marca a la persona y si contesta, el carrito de despensa es suyo. Y si no contesta, ya valió porque nos vamos con el siguiente y el siguiente hasta alguien que nos conteste y se quiere llevar ese carrito de despensa. Así que córrale, yo ya me voy para allá, voy saliendo de la cabina azul. Pero ustedes también váyanse para allá, por allá nos estamos viendo, nos escuchamos en punto de las 11 de la mañana desde Chedraui Cristal. Mientras, corremos para allá y los dejo con la mejor música aquí en Qué Pachanga con Monse Andrade a través de la mejor FM 94.7.

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1: Completamente en vivo desde Chedraui Plaza Cristal. Yo soy Monsandrada y seguimos con los viernes que más nos gustan. Los días de la semana que más nos gustan, y es que ya estamos aquí listos para regalar el último, así como lo escuchas, el último carrito de despensa. ¿Cómo puedes participar? Bien sencillo,

lavandería, que si higiene personal, que si ropa, juguetes, carnes, lo que quieras. Pero que tu ticket diga 250 pesos, vienes conmigo, le pones tu nombre completo, le pones tu teléfono de contacto y metes tu ticket a nuestra tómbola participativa. Aquí viene con los logos de la mejor, así que no te preocupes que no hay pierde. Y a las 11:50 más o menos vamos a estar realizando la rifa del carrito de despensa. La persona que nos conteste va a ser la ganadora. Así que vénganse para acá porque ya estamos listos, listos para regalar este carrito de despensa. Son las 11 de la mañana con 16 minutos. Yo soy Monsandrade y los seguimos saludando desde Chedraui Cristal. Recuerda que tus compras valen el día de hoy para que tú seas nuestro próximo y último ganador de este carrito de despensa. Así que no te lo puedes perder. Vénganse para acá. Los estamos esperando. Recuerda que estamos completamente en vivo desde Chedraui Cristal en este control remoto para que ustedes se ganen este carrito de despensa. Si andan cerca y tienen algo que comprar, aprovechen. Este es el momento. Vénganse para acá para que ustedes sean nuestro último ganador de este carrito de despensa. Si tu ticket dice 200.

es el último día. Último día para participar en este carrito de despensa. Aquí pongan su ticket. 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Para que ahorita a las 11:50 vamos a realizar la rifa. El teléfono de contacto deben estar bien pendientes porque se les marca. Si no contestan, se pierden la oportunidad de ganar un carrito de despensa con valor a los 3,000 pesos. Yo soy Montse Andrade y seguimos. Seguimos completamente en vivo desde Chedraui Plaza Cristal. Aquí en la mejor FM 94.7. Vámonos con música y regresamos.

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1: Regresamos, amigos de la mejor FM 94.7. Yo soy Monse Andrade y seguimos desde Chedraui Cristal con toda la energía.

nuestra tómbola y a las 11:50 más o menos vamos a andar por ahí haciendo la rifa. Si tú contestas, te llevas el carrito de despensa. Son 3,000 pesos en despensa. Está bien surtida, así que no puedes dejar pasar esta oportunidad. Si ya están aquí en Chedraui,

0: vuelta, aún tienes chance. Más o menos 11:50 vamos a estar realizando la rifa, así que no te lo puedes perder. 11:30 de la mañana, aún tienen tiempo. Seguimos aquí en Chedraui Cristal. Yo soy Montse Andrade y nos vamos a un corte, pero regresamos con más información. Recuerda, lo seguimos esperando aquí en Chedraui Cristal. El último carrito de despensa te va y regresamos.
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Son las 11 de la mañana con 42 minutos. Miren, nos andamos echando un masaje delicioso. 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Acuérdate que tienes que estar bien pendiente del teléfono, tienes que contestar para que no te vayan a ganar ese carrito de despensa. Así que por acá los estamos esperando. Nos encontramos en Chedraui Cristal. Vénganse a dar la vuelta. Está buenazo, amigos y amigas. La verdad es que es el último carrito. Todos los viernes de este mes tuvimos carritos de despensa de 3,000 pesos, pero hoy se va el último, así que por acá los estamos esperando. Recuerda que yo soy Montse Andrade y seguimos completamente en vivo desde Chedraui Cristal. Vénganse para acá. Oigan, yo comprándome café y una bien mala de la garganta, pero aquí andamos. Aquí andamos, oigan, vénganse a dar la vuelta, vénganse con su familia, vénganse a hacer la despensa. Si andan cerquita,

0: Ya participan en la rifa del carrito de despensa. No lo pienses más para que no te quedes fuera de esta última rifa, último viernes. Así que por acá los vamos a estar esperando. Yo soy Monsandrada y seguimos con más música, Pachan Lovers. Ay, pero tengo por ahí unos saluditos muy especiales para unos radioescuchas que ya están en conexión con nosotros. Unos Pachan Lovers que ya se reportaron por ahí, dice. Saluditos para el amigo Javier Cruz. Andamos con todo en el taller. Enrique Cepeta, gracias por escucharnos. Les mandamos un beso y un abrazo. Y ahora sí, vámonos con más música, pero seguimos por ahí. También nos dicen, buenos días, podrías felicitar a David Fuentes, que está cumpliendo años de parte de su mamá y hermanos. Gracias, saludos. David Fuentes, feliz cumpleaños, que te la pases muy bonito, que todos tus sueños se cumplan y que te apapachen mucho tu mamá, tus hermanos y todos tus seres queridos, de parte de, pues, de ellos, de Monsalvada, de aquí del equipo de La Mejor FM 94.7. Y ahora sí, vámonos con música y regresamos a Que Pachanga con Monsalvada a través de La Mejor FM 94.7.
1: Y una vez más, gracias.

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Son las 12 con 10 minutos.

0: 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Son las 12 con 20 minutos. 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
1: Amigos de la mejor FM 94.7 y amigos de la mejor Poza Rica en Facebook, estamos de regreso. Yo soy Montse Andrade y seguimos aquí en Chedraui Cristal con el último, la última rifa del carrito de despensa del mes de junio. Te recordamos que todos los viernes del mes de junio estuvimos rifando un carrito de despensa con valor a los 3,000 pesos. Así que participar fue bien sencillo. A toda la gente que ingresó su ticket, que adquirió 250 pesos de compra, ingresó su ticket dentro de nuestra tómbola con sus datos, son los que están participando para la rifa de despensa del carrito que tengo aquí a mi lado. Para la gente que está en nuestro Facebook Live, estamos en, este es el carrito de despensa de que se va a rifar el día de hoy. Así que vamos a cerrar la tómbola y decimos 10, 9, 8, 7, 6, 5. Amigo, ponle los datos rápido, mandé. Sí, nada más, ingrésalo. Ingresen. Póngale su nombre completo y teléfono. Nombre completo y teléfono. Estamos en los últimos segundos. Le damos chance. Venga para acá, nombre completo y un teléfono. La gente que ya metió los tickets y anda por aquí, no se me vayan, porque si ya de una vez salen ganadores, se llevan el carrito de despensa. Así que vamos con los últimos segundos y hacemos nuevamente la cuenta regresiva. Y decimos 10, 9, 8, 7, 6. ¡Córrele, córrele de este lado! No pasa nada, no lo revisen. Aquí nada más ingréselo. 5, 4, el carrito de despensa, 3,000 pesos, ahorita ya lo vamos a hacer, ya es el último ticket. 5, 4, todavía, córrele, córrele, córrele, córrele, ya le puso 250 pesos o más.
2: Ah, pero no cuesta el nombre.
1: Córrele, córrele, córrele. ¡Córrele, córrele! Oiga, no los quiero dejar afuera. ¡Apúrele! Porque ya estamos a nada. 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Voy a dejar este micrófono por aquí. Ahí está. Estamos listos. Dóblelo bien y métalo aquí. Y ahora sí, 5, 4, 3, 2, 1, cerramos. Cerramos la tómbola, ni un ticket más entra. Y ahora sí, Marlene, voy a sacar yo los... Ok, vamos, va a ser mi mano santa, pura y casta, la que va a sacar estos ganadores. ¿Les parece que lo hagamos al tercero? Al tercero, vamos a revolverle bien. Muchísima suerte a todos los participantes. Y ahora sí, le revolvemos bien revuelto, miren, de los de arriba para abajo, los de abajo para arriba. Ese es el primero no ganador, y está a nombre de Marta Hernández León. Marta Hernández León, muchísimas gracias por participar, pero tu ticket no fue ganador. Vamos a buscar el segundo no ganador. Lo vamos a hacer bien rápido porque ya tenemos mucha gente ansiosa de descubrir ganadores. Ahí está, el segundo no ganador es Héctor Treviño Luna. Héctor Treviño Luna queda fuera, es nuestro segundo no ganador. Y ahora sí, mucha suerte. Recuerden que si no están aquí presentes o no contestan el teléfono, se saca un siguiente ticket. Así que mucha suerte, vamos a ver. Mira, ni veo, para que vean, ni veo. Aquí está nuestro posible ganador y está a nombre de Idalio Pérez. Y Dalio Pérez no está presente, No se me vayan porque si no me contesta, sacamos otro. Un teléfono, ¿por dónde le vamos a marcar? ¿De dónde le vamos a marcar? Que me pasen un teléfono para poderle llamar, por favor. Ahí está el nombre. No se me vayan porque si no nos contestan, sacamos otro ticket. Así que atención. No, 49. ¿Es 9 o 2? Ok, 2. Vamos a ver. Ponle en altavoz, por favor. Altavoz. Y Dalio, si nos contesta, se lleva el carrito. Y si no, ¿hola?
2: Sí, diga.
1: Estoy hablando con Idalio Pérez.
2: Idalí Pérez, sí.
1: Ay, Idalí Pérez.
2: Sí.
1: Idalí. Muchísimas felicidades, Idalí. Soy Monsandrade de La Mejor Poza Rica y eres la ganadora. La ganadora del carrito de despensa con valor a los 3,000 pesos.
2: ¿En serio?
1: Ganaste. Eres la ganadora. Muchísimas felicidades. ¿Anda cerquita?
2: Centro.
1: Perfecto, para que te lances a Chedraui Cristal y vengas por tu carrito de despensa. Muchísimas felicidades.
2: Gracias, voy.
1: Hasta, acuérdate que tienes que venir con una identificación para que puedas, ya me colgaron. Pero bueno, que venga con una identificación y ya estuvo nuestra ganadora, la primera, oigan, qué padre. Gracias a toda la gente que estuvo participando. Gracias a la gente que estuvo en la transmisión en vivo de nuestro Facebook Live en La Mejor Poza Rica. Y a la gente que sigue en nuestras redes sociales. Recuerda que hoy fue el último carrito de despensa que se rifó del mes de junio. 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Yo soy Monsandrade y nos vemos en la próxima. Bye, bye.
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0: 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Son las 12 con 31 minutos.
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0: Son las 12 con 59 minutos.

0: sostendrá una llamada telefónica con la presidenta encargada de Venezuela, Delcy Rodríguez, buscando conocer de primera mano la situación tras los sismos y las necesidades del país en Venezuela. Además, destacó también que México ya envió 250 militares, 18 canes de rescate, personal de la Secretaría de Relaciones Exteriores, insumos médicos, herramientas y equipo para apoyar las labores de emergencia. En más información nacional, la mandataria mexicana Claudia Sheinbaum además calificó como buena y cordial su reunión con el rey Felipe VI de España. Reveló también pues que dialogaron cerca de una hora sobre pueblos originarios, la importancia del reconocimiento histórico y la dignidad de México. Y continuando con la información, reaparición de Enrique Insunza en la Comisión de Justicia del Senado. Todo esto tras 55 días sin presentarse a trabajar. El senador de Morena, acusado por los Estados Unidos de colaborar con el crimen organizado, participa vía remota en el análisis de las iniciativas por las que se expide la Ley General de Justicia Cívica e Itinerante. Y en información estatal, la Secretaría de Educación de Veracruz, a través de la Dirección General de Educación Física Estatal, imparte el curso Ludomotricidad como estrategia didáctica para una educación física transformadora. La capacitación tiene una duración de 40 horas en modalidad a distancia y se va a desarrollar del 22 de junio al 19 de julio. Además, cuenta con el aval de la Unidad del Sistema para la Carrera de las Maestras y los Maestros. Y en información local, el municipio de Poza Rica fue sede de la ceremonia de entrega del distintivo Aliada, Acción Laboral Inclusiva para la Atención y Dignidad de las Personas Menstruantes, una iniciativa de la Secretaría del Trabajo, Previsión Social y Productividad del Estado de Veracruz, en coordinación con los Servicios de Salud de Veracruz, que reconoce los centros de trabajo comprometidos con la construcción de espacios laborales más inclusivos, igualitarios y respetuosos de los derechos de las personas trabajadoras. Siendo la 1:04 p.m. en punto del día de hoy, viernes 26 de junio del año 2026, vamos a comenzar con la información en Smart 3 Noticias. Mi nombre, Vanessa Miranda.
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0: Saludarte el día de hoy, viernes 26 de junio del año 2026, totalmente en vivo, por supuesto, en Smart 3 Noticias a través de nuestras tres frecuencias moduladas, el 101.9 EXA, 102.7 Globo y 94.7 La Mejor, así como también nos puedes sintonizar a través del canal 2.5 de fibra óptica de Smart TV, de nuestro streaming en Facebook y a través de nuestro canal de YouTube. Mi nombre es Vanessa Miranda y comenzamos con la información en estos momentos. Pues bueno, se está llevando uno de los partidos imperdible, es un partidazo en la Copa del Mundo de Fútbol 2026. Está jugando ya Noruega contra la selección de Francia. Este hombre, Kylian Mbappé contra Erling Haaland, pues están disputando esta ronda para ver qué país va a avanzar con el liderato general. Uno de los partidos más esperados, por supuesto, de esta Copa en estos momentos. Vamos a estar muy al pendiente. Aquí tengo a mi compañero Javi, ya le dije, Javi en controles. Me vas diciendo, amigo, cómo van, quién va metiendo gol. Y también está jugando Irak contra Senegal en estos momentos. Irak-Senegal y, por supuesto, el partidazo de esta Copa, uno de los grandes partidazos, Noruega contra Francia. Te voy a proporcionar nuestras líneas telefónicas para que te comuniques con nosotros y te recuerdo que van a estar abiertas durante toda esta edición informativa, las cuales son el 782-217-3490 y nuestro número telefónico en cabina, el 782-82-452-30, donde voy a estar recibiendo con muchísimo gusto cada uno de tus mensajes, comentarios y saludos. Y por supuesto, te repito, como todos los días, recuerda que en Smart 3 Noticias somos un buzón para darle voz a aquello que te acontece día a día. Siendo la 1:06 p.m. en punto, vamos a comenzar, vámonos ya con toda la información.
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0: Vámonos con las efemérides del día de hoy, pero ya metió Senegal su primer gol. Senegal 1, Irak 0, ya escasos, pues minutos de haber comenzado este partido. Vamos a estar muy al pendientes, como se lo repito, porque también está jugando Francia contra Noruega. Bueno, vámonos a las efemérides, y es que hoy 26 de junio se conmemora el Día Internacional de la Lucha contra el Uso Indebido y el Tráfico Ilícito de Drogas, también conocido como el Día Mundial contra las Drogas. Una fecha para tratar de reforzar la acción y la cooperación entre los países con el fin de alcanzar una sociedad libre de consumo de drogas y el tráfico ilegal. Hay que hacer mucha conciencia, señores, y sobre todo hablar muchísimo de esto con nuestros adolescentes.
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0: Y el Día Internacional de las Naciones Unidas en apoyo de las víctimas de la tortura se celebra precisamente hoy, 26 de junio, marcando pues el momento en que en 1987 entró en vigor la Convención de la ONU contra la tortura y otros tratos a penas crueles, inhumanos o degradantes. Hoy la convención está constituida por 174 países. Hoy el Día Internacional de las Naciones Unidas en apoyo de las víctimas de la tortura.
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0: Y hoy también, 26 de junio, se celebra el Día Mundial de la Refrigeración, un proceso termodinámico pues indispensable para la mejora de la calidad de vida de las personas, destacando su amplia contribución en las economías de las naciones en el marco, recordará usted, de la pandemia por COVID-19 y todo este cambio climático a nivel mundial.
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0: Desde la Secretaría de Protección Civil de Veracruz, les informamos el pronóstico del tiempo para este viernes 26 de junio de 2026. Se prevén periodos de sol durante la mañana y mediodía, con ambiente caluroso y bochornoso. Sin embargo, por la tarde es posible la presencia de lluvias, especialmente en regiones montañosas y sectores del sur. El viento dominará del noreste, este y sureste de 20 a 35 kilómetros por hora, con rachas de hasta 45 kilómetros por hora en la costa. No bajes la guardia. Durante este fin de semana aumentan las condiciones para tormentas y lluvias moderadas a fuertes en gran parte del estado. Y nuevamente los posibles encharcamientos, deslaves, derrumbes, actividad eléctrica y reducción de la visibilidad. Ahora vamos por el detalle por regiones. Región Norte. Cielo despejado a medio nublado por la mañana, con incremento de nublados por la tarde y probabilidad de lluvias ligeras, principalmente en zonas de montaña. Ambiente caluroso al mediodía en zona de planicie y costa. El viento dominará del este y sureste con intensidad moderada, presentando algunas rachas en la costa. El ambiente seguirá templado durante la noche y madrugada, con posibles nieblas o neblinas matutinas. Mantente al pendiente de las actualizaciones y sigue las recomendaciones de Protección Civil. Este fue el pronóstico del tiempo. Soy Itzel Endechi y les deseo un excelente día.
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2: Muchísimas gracias a mi compañera Itzel Endechi por sus recomendaciones acerca de las condiciones climatológicas el día de hoy para la región norte. Gol también de Francia ya, ¿verdad? Ya un gol de Francia en estos momentos, empezando con el pie derecho. Se espera pues que la probabilidad de lluvias y tormentas vuelva a aumentar durante el fin de semana y disminuya a inicios de la siguiente, con los máximos acumulados en cuencas del centro y del sur. Asimismo, se estima que el viento domine del norte, noreste, este y sureste, moderado a fresco en costas y variable con rachas fuertes en las zonas de tormentas. De hecho, hoy se pronostica la lluvia para aquí, para la ciudad de Poza Rica. El fin de semana, lluvias que van a disminuir la semana entrante. El clima para el día de hoy aquí en la ciudad se va a establecer entre los 26 y 33 grados centígrados para llegar a tener sensaciones térmicas alrededor de los 40 grados. Tendremos vientos de 3 kilómetros por hora, una humedad al 67% y un 50% de probabilidad de lluvias y tormentas eléctricas aisladas a partir de las 3 de la tarde en distintos puntos de la ciudad. Nuevamente, la calidad del aire va a ser hoy bastante mala, así es que yo les extiendo, pues sobre todo a los adultos mayores y pequeños, el uso de cubrebocas, porque con estas lluvias y esta contaminación ambiental, pues podemos estar propensos a alguna enfermedad.
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2: 1:11 en punto, vámonos de lleno con la información local. El municipio de Poza Rica fue sede de la ceremonia de entrega del distintivo Aliada, acción laboral inclusiva para la atención y dignidad de las personas menstruantes, una iniciativa de la Secretaría de Trabajo, Previsión Social y Productividad del Estado de Veracruz, en coordinación con los servicios de salud de Veracruz, que reconoce por supuesto a los centros de trabajo comprometidos con la construcción de espacios laborales más inclusivos, igualitarios y respetuosos de los derechos de las personas trabajadoras. La presidenta municipal, Adaneli Rodríguez, dio la bienvenida a las autoridades estatales, representantes del sector empresarial, sindicatos y organizaciones civiles que participaron en este encuentro, encabezado por el secretario de Trabajo, Previsión Social y Productividad del Estado de Veracruz, el maestro Luis Arturo Santiago Martínez, durante el cual pues entregó el distintivo Aliada a cerca de 50 empresas y centros de trabajo como parte del programa también.

compromiso del gobierno del estado con las mujeres veracruzanas, impulsando políticas públicas que colocan en el centro la dignidad, la salud, la igualdad y el

0: se sumen a una cultura laboral más justa, más inclusiva, pero sobre todo más solidaria.
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2: Una de la tarde con 13 minutos en punto y mire usted, escuelas de Poza Rica recibieron mobiliario y diversos apoyos educativos mediante un esfuerzo conjunto en la Secretaría de Educación y el Gobierno Municipal que encabeza la alcaldesa Daneli Rodríguez con el propósito de fortalecer así las condiciones de aprendizaje en los planteles de la ciudad. Tengo la línea telefónica a mi compañero Isaac Carballo. Isaac, muy buenas tardes.
3: Hola Vanessa, muy buenas tardes a ti y al auditorio que nos sintoniza a través de la señal de Smart 3 Noticias para comentarte que pues hace unos momentos la presidenta municipal Daneli Rodríguez Rodríguez en coordinación con la Secretaría de Educación de Veracruz y bueno pues otras dependencias estatales y municipales pues realizaron la entrega de mobiliario y diferentes enseres a directivos y también alumnos directamente de diferentes instituciones de este municipio. Se trata de escuelas preescolar, primaria, secundaria y también telesecundarias, quienes por varios meses y años pues habían solicitado apoyo a las autoridades y es hasta este momento cuando se refuerza precisamente pues los apoyos educativos directamente para los alumnos. Si te parece, vamos a escuchar parte del mensaje de la entrevista con la presidenta Daneli Rodríguez Rodríguez.
4: Estamos muy agradecidas con la ingeniera Luciana, que dijo ninguna escuela de Poza Rica va a quedar fuera. Están entregando mobiliario, pizarrones, se van a entregar también, como dijo la subsecretaria, muchas cosas, ventiladores, bueno, mucho mobiliario para todas las escuelas de Poza Rica y eso es un gran apoyo, un gran impulso. Repito, no se va a quedar fuera en ninguna escuela, todas las vamos a atender gracias al compromiso que tiene el gobierno del estado con la educación y bueno, la verdad es que estamos muy felices, ahorita se han acercado las directoras, los directores a agradecer este importante apoyo. Bueno, es de reconocer a la gobernadora, a la subsecretaria, que el día de hoy vino, la subsecretaria en representación, hizo este importante evento. Nosotros como gobierno municipal apoyamos en el traslado de todos los materiales. Bueno, muy contentos, la verdad, decir que ninguna escuela se va a quedar sin su apoyo, ninguna escuela se va a quedar fuera. La distribución estará a cargo de la SEP. Ellos ya traen una lista específica de las escuelas que aún faltan por ser entregadas. Se ha entregado mobiliario de la contingencia, de las aseguradoras, se estuvieron equipando a las escuelas que se vieron afectadas, pero en esta ocasión es una entrega a todas preescolares, primarias y secundarias de Poza Rica. Y bueno, también la que haga falta, como dijo la subsecretaria, a petición, le dije a la subsecretaria, pues no nos deje, hay varias escuelas que todavía les hace falta, no nos la deje fuera. Dijo, por supuesto que no las vamos a dejar fuera, yo le voy a pasar ahorita una lista de escuelas que no han sido beneficiadas de aquí de la ciudad y van a ser apoyadas. Ninguna se va a quedar fuera de estas apoyas.
3: Bueno, pues ahí estamos escuchando parte de las declaraciones precisamente de la presidenta municipal, Daneli Rodríguez Rodríguez, esto en torno a la entrega de estos valiosos apoyos que tienen que ver precisamente con pupitres, mesas, también pintarrones, algunas pantallas, impermeabilizante, pintura, y vaya una gran cantidad de apoyos que se ofrecen directamente a las escuelas de este municipio. Les recordamos que son alrededor de 50 las escuelas que se vieron beneficiadas, pero desde hace ya algunas semanas se ha estado realizando la entrega de estos apoyos directamente a las escuelas, esto por parte de la Secretaría de Educación de Veracruz en coordinación con el gobierno municipal que preside la alcaldesa Daneli Rodríguez Rodríguez. También es importante reafirmar que se va a levantar un censo, como bien lo decía la presidenta hace unos momentos en la entrevista, bueno, esto para beneficiar también a los docentes, ya que de acuerdo con pues algunos estudios que se han realizado y recabando las peticiones de la misma población de profesores de educación básica en

0: municipio, pues también necesitan ellos sillas y pues algunos escritorios para desempeñar perfectamente bien sus actividades escolares. Pues ahí está la información, Vanessa, muy importante para la población docente y también para los alumnos, reforzando la educación directamente desde el gobierno municipal y el gobierno estatal aquí en Poza Rica.
1: Así es, mi querido Isaac, y hacer mención nuevamente lo que acaba de comunicar la presidenta municipal, alcaldesa Anely Rodríguez: ninguna escuela se va a quedar fuera. Ya bien lo habías comentado, pues bueno, se están entregando desde hace ya varias días, todo esto debido a las contingencias que hemos tenido aquí, desde las inundaciones del pasado mes de octubre hasta la fecha. Se está entregando desde preescolar hasta secundaria, y hay algunas escuelas pues que no han sido beneficiadas, pero ya la presidenta se comprometió a hacer un listado con la subsecretario para poder darles el nombre, y obviamente la SEP va a ser la encargada, la Secretaría de Educación Pública, de venir a apoyar este mobiliario para escuelas que lo necesitan. Así es que ninguna escuela se va a quedar sola, y por supuesto trabajo coordinado entre el gobierno municipal y el gobierno estatal. Muchísimas gracias, mi querido Isaac, muy buenas tardes.
0: Muy buenas tardes, Vanessa, seguiremos al pendiente con más información.
1: Así es, adelante, buenas tardes.
0: Buenas tardes.
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1: 1:19 en punto, y continuando con la información local, el gobierno de Poza Rica, que preside la alcaldesa Anely Rodríguez, realizó una visita guiada al CRIT Veracruz junto a integrantes del Consejo Consultivo de Participación de Niñas, Niños y Adolescentes y del Cabildo Infantil 2026. El gobierno de Poza Rica continúa fortaleciendo valores como la inclusión, el respeto y la empatía, contribuyendo así a la construcción de una sociedad más consciente y solidaria. Así lo expresó la alcaldesa Anely Rodríguez.
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1: Y el DIF municipal de Poza Rica llevó a cabo servicios directos a tu colonia, porque no hay mayor satisfacción, por supuesto, pues que cumplí con la palabra empeñada. Se instaló el programa Gobierno en tu Colonia en el sector Fausto Dávila, donde se acercaron servicios de salud y administrativos de manera totalmente gratuita, además de brindar orientación jurídica y psicológica, pláticas, talleres y salud animal. Agradeciendo, por supuesto, a cada una de las instituciones que se suman a esta gran labor de atención directa para las y los ciudadanos del municipio. Enhorabuena.
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1: Y vámonos directo con toda la información del municipio de Papantla en voz de mi compañero Víctor Sandoval.
3: Les saludo gustosamente desde Papantla, Veracruz. El presidente municipal, maestro Gonzalo Flores, estuvo presente en la entrega de 417 tarjetas de cobro del programa de becas Rita Cetina a estudiantes de primaria y secundaria pertenecientes a 18 planteles de 18 comunidades para su uso en útiles y uniformes desde las instalaciones de la Escuela Secundaria General Papantla. Cabe decir que estuvo presente la licenciada Yadira García Pérez, coordinadora regional de Papantla del Programa Nacional de Becas para el Bienestar, y también la directora del plantel anfitriona, maestra Mariel Rivera Gómez.
4: Y hoy pues estamos muy contentos también porque vienen ustedes aquí a este lugar que es magnífico, es la institución escolar por excelencia de educación secundaria en Papantla, la General 1, General 1 actualmente Papantla, y estamos muy contentos porque hoy van a recibir su tarjeta, gracias al gobierno de México, a nuestra presidenta Claudia Sheinbaum, porque es un programa que apenas tiene, va a ser 2 años que se creó, y que es para que ustedes y sus hijos en la educación básica primaria pues puedan adquirir sus útiles escolares, uniformes, pasajes, etcétera. Me dice aquí nuestra querida coordinadora de becas del programa, Yadira, bienvenidos, y qué bueno que tengamos este apoyo, porque nunca está de más, porque tenemos muchos gastos en el día a día, en la casa, etcétera, con la familia, y qué bueno que haya este tipo de apoyos del gobierno de México. Y muchísimas gracias, como siempre, a la Federal 1 por facilitarnos sus instalaciones y estar todos un poquito más cómodos en lo que los atienden los excelentes compañeros de la coordinación, que todos ellos hacen un gran trabajo, van a hacer un procedimiento, y a nombre también del gobierno municipal, gracias, porque este es un beneficio para todas y todos los habitantes de Papantla.
3: En más información, el alcalde Gonzalo Flores agradeció la invitación de autoridades educativas y padres de familia para apadrinar a egresados de los planteles educativos de la localidad de El Cedral, que tuvieron su ceremonia de clausura de cursos. Es importante mencionar que se logró vivir un día con gran alegría, dada la convivencia del presidente con los alumnos del preescolar Mariano Gómez Méndez, generación 2023-2026, con la directora del plantel Brenda Edith Patiño Isleño, así como con los niños de la primaria licenciado Miguel Alemán, generación 2020-2026, y su directora Jenny Santiago Jiménez. Los graduados de la telesecundaria licenciado Benito Benito Juárez García, generación 2023-2026, y su director Juan Carlos Hernández González también formaron parte del emotivo momento. En el marco del Día Naranja, el Instituto Municipal de las Mujeres realizó actividades de sensibilización y concientización en escuelas del municipio. Las instituciones visitadas fueron las primarias Nicolás Bravo de El Tajín y María Gutiérrez turno vespertino de la cabecera municipal. Se impartieron pláticas sobre acoso escolar, además del mural de las acciones que no generan violencia, con una participación total de 298 alumnos de entre 7 a 12 años, a quienes de igual manera se les entregaron cartillas de los derechos de las mujeres. Informó Víctor Sandoval.
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1: Bueno, pues vamos a informarles dos golazos de Dembélé, doblete ya, pero uno de Noruega, 2-1 Francia, la selección francesa contra Noruega. Qué golazo tremendo en el segundo de Dembélé, 2-1 Francia contra Noruega.
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5: La información al momento de Veracruz Informa. ¿Qué tal? Excelente viernes. Los saludamos desde la redacción de Veracruz Informa para Smart 3 Noticias. Y esta es la información. Dirigente juvenil de Morena bajo la lupa tras ser exhibido por presunta agresión a una conductora en Zacatecas. Un dirigente juvenil de Morena en Zacatecas fue exhibido en redes sociales luego de que se difundieran imágenes en las que presuntamente agrede físicamente una conductora durante un altercado vial. El caso ha generado una ola de críticas e indignación, ya que usuarios exigen que las autoridades investiguen los hechos y que el partido fije una postura ante la conducta atribuida a uno de sus cuadros juveniles. Hasta el momento, las autoridades analizan lo ocurrido, mientras el video continúa circulando ampliamente en redes sociales y alimenta el debate sobre la responsabilidad de los representantes de los partidos políticos fuera del ámbito público. Esta fue la información de Veracruz Informa para Smart 3 Noticias. Excelente fin de semana.
2: 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Estados. Baja California Sur.
6: 10 de las 17 personas lesionadas que dejó el atropellamiento masivo en Cabo San Lucas ya fueron dadas de alta. En tanto, el conductor del vehículo y otro de los heridos, su estado de salud se reporta como grave. De acuerdo con información difundida, entre los heridos hay una mujer estadounidense de 48 años, originaria de Santa Cruz, California. Asimismo, la Fiscalía Estatal abrió una investigación para esclarecer las circunstancias y determinar responsabilidades.
2: Sinaloa.
6: La detención de Misael N. alias Güero Pin, quien es señalado como presunto jefe de Plaza de los Chapitos, desató una jornada de violencia en Escuinapa, donde se registraron narcobloqueos, quema de camiones y enfrentamientos armados. El presunto líder criminal fue trasladado en un helicóptero militar, mientras las autoridades trabajan para restablecer el orden.
2: Guanajuato.
6: Tras el asesinato de la madre buscadora Patricia Negrete Tafoya en Pénjamo, colectivos de personas desaparecidas y familias buscadoras exigieron protección, justicia y avance en las investigaciones ante la violencia que enfrentan. En un comunicado, denunciaron años de revictimización y demandaron una política pública centrada en las víctimas. Además, solicitaron a la gobernadora Lidia García y al fiscal Gerardo Vázquez presentar un informe público sobre el estado que guardan las investigaciones relacionadas con los asesinatos, desapariciones y agresiones cometidas contra los colectivos.
2: Nuevo León.
6: Autoridades federales y estatales realizaron un cateo en una casa ubicada en la colonia Hacienda de los Morales, tercer sector, en el municipio de San Nicolás de los Garza, la cual estaría presuntamente relacionada con el robo de cerca de 5 millones de pesos a una sucursal del Banco Bienestar en Guadalupe, ocurrido el pasado 23 de junio. Hasta el momento, las autoridades no precisaron si durante el cateo se realizó alguna detención. Según las indagatorias, los responsables utilizaron armas de fuego para apoderarse del dinero y poder escapar.
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1: La tarde con 27 minutos en punto. Muchísimas gracias a mis compañeros de Veracruz Informa por su nota el día de hoy para Smart 3 Noticias. Vamos directo con la información estatal, y es que como acto de justicia social para las comunidades que durante décadas permanecieron olvidadas, la gobernadora del estado, la ingeniera Rocío Nale García, entregó los primeros 12 kilómetros rehabilitados del tramo Acayucan-Comején, una obra estratégica que mejora la conectividad con el principal centro comercial de la región. Vamos a escucharla.
7: Cuando fui a un evento a Zotiapan, subí la carretera. No estaba en la lista, no estaba agendada, pero ya cuando subí dije, no hombre, toda la sierra baja Acayucan, o la gente de Acayucan para la sierra de Sotiapan. Hicimos modificaciones al propio presupuesto para poder realizar esta obra, presupuesto 2025 y 2026. Esta obra fue bianual, una parte se reparó que ya estaba fracturada y también se continuó con la línea, porque hoy desde aquí hasta Sotiapan, que voy para allá, pues ya está la carretera. Entonces hoy, pues me da mucho gusto esta parte que es justicia social. Esta es mi responsabilidad, es mi obligación. Este es dinero del pueblo, dinero de los impuestos, pero requería un gobierno humanista, transformador, tal como lo hizo nuestro presidente Andrés Manuel, lo hace nuestra presidenta Claudia Sheinbaum. Así tenemos que trabajar, con humanismo, con justicia social y más a nuestras comunidades.
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1: Continuando con la información estatal, la gobernadora Nale García entregó la rehabilitación de 12.3 kilómetros del tramo Comején-Sotiapán, correspondiente a la carretera Acayucan-Sotiapán, una obra que forma parte de la intervención integral de 24 kilómetros de esta vía, una demanda histórica de los habitantes de la Sierra de Sotiapán. Vamos a escuchar a la gobernadora Nale García.
7: Porque eso hace el gobierno humanista. El gobierno humanista de la Cuarta Transformación, de la cual yo emano y yo represento, es esto. No, gato pardido, es esto. Sino para que llegamos, justicia social. Este tramo no lo traía, no traía la petición de nadie. Pero cuando subí, dije, no, está destrozada. Y además, todos ustedes, toda la sierra, toda, para bajar a Acayucan, a sus comercios, o a lo que sea, bajan por acá. Quedó muy bien. Son 24 kilómetros totalmente reencarpetados. Y son 9 kilómetros o 7 kilómetros de concreto hidráulico que ya estaba. Ese se reparó algunas partes y se continuó la línea para llegar hasta acá.
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8: Del Universal con Eunice Rendón. La construcción transnacional del crimen organizado en la política de Estados Unidos. La autora interpreta la reciente audiencia del Senado de Estados Unidos titulada Más allá de nuestras fronteras, el alcance global de los cárteles mexicanos de la droga y los riesgos para la seguridad nacional de Estados Unidos, como una señal de que el país está ampliando su estrategia de seguridad frente al narcotráfico. Aunque la sesión no tiene efectos legales, considera que fortalece una narrativa que presenta a los cárteles mexicanos como actores criminales con alcance mundial, respaldando su presencia y alianzas en distintos continentes. Advierte que el objetivo no es únicamente combatir a los cárteles, sino redefinir el concepto de seguridad nacional para actuar fuera de sus fronteras. Desde su perspectiva, las recientes extradiciones, investigaciones, sanciones financieras y declaraciones de la DEA forman parte de una política cada vez más firme hacia México, mientras Estados Unidos continúa relegando el problema estructural del consumo interno de drogas. De Excelsior con Miguel Ángel Godínez García. Washington sí pensó en intervenir en México. A partir de los señalamientos de los periodistas de The New York Times, Mai Heberman y Jonathan Swan, quienes aseguran en su libro Cambio de Régimen que la administración de Donald Trump evaluó seriamente una intervención militar en México durante el 2025, el autor señala que esta posibilidad nunca fue un simple discurso de campaña, sino un escenario discutido en la Casa Blanca, donde el asesor Stephen Miller exploró opciones para materializar esa promesa. Sin embargo, sostiene que la estrategia fue desactivada gracias a la respuesta del gobierno de la presidenta Sheinbaum, que reforzó la seguridad fronteriza, entregó decenas de narcotraficantes y sí fortaleció la cooperación en inteligencia con Estados Unidos, sin ceder en el tema de la soberanía nacional. Finalmente, del Financiero con Raimundo Riva Palacio. ¡Qué hermoso eres feliz, México! El autor resalta el impacto de un video viral que logró representar el contraste entre la felicidad que genera el mundial y los problemas que afectan diariamente a México. Para el autor, el mensaje invita a recordar que el país también se distingue por su solidaridad, hospitalidad y capacidad para unirse en momentos especiales. Agrega que el Mundial no resolverá los problemas que enfrenta nuestro país, pero es una pausa para respirar. Asimismo, señala cómo los políticos han usado la polarización para dividir a los sectores y retoma el actuar del expresidente Andrés Manuel López Obrador. Aún así, el autor enfatiza que el video transmite un mensaje de esperanza al mostrar que los mexicanos pueden dejar de lado sus diferencias por un momento y reencontrarse en valores compartidos. Finaliza cuestionando si México puede volver a discrepar sin considerar al adversario como un enemigo. Soy Coco García y estas fueron las columnas del día.
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0: con 33 minutos en punto. Y es así como llegamos al corte comercial de esta edición informativa. Antes déjenme mandarle algunos saludos a mis compañeros y amigos de la Comisión Federal de Electricidad que se están reportando con nosotros. Vane, te estamos escuchando, estamos al pie, atentos de las noticias. Un gran saludo para ustedes, les mando un fuerte abrazo y de verdad que a veces uno entiende que no está todo en sus manos, pero bueno, ustedes hacen todo lo posible. 3-1 ya. Otro gol de Francia, 3-1, también de Dembélé. ¡Qué partidas! Y mire usted que estamos atentos en las noticias. Por aquí mis chicos de controles están, pero listos y vivos. 3 ya, triplete de Dembélé, 3-1, 3 goles de Francia contra 1 de Noruega. Esto se está poniendo bueno, señoras y señores. Vamos al corte comercial, regresamos con más información.
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0: 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El Universal.
1: Regulan en 11 estados uso de celular en aulas, con el objetivo de reducir distracciones, prevenir violencia digital y ordenar el uso de la tecnología en el entorno escolar. En Aguascalientes, San Luis Potosí, Nuevo León, Guanajuato, Hidalgo, Estado de México, Ciudad de México, Tamaulipas, Querétaro y Morelos, se prohíbe el uso de celulares en el salón, salvo que el profesor lo autorice con fines pedagógicos. Algunos lineamientos internos permiten sanciones como llamado de atención o el retiro temporal del equipo.
0: Milenio.
1: Venezuela. Ahora, el drama de atrapados bajo los escombros. Terremotos. Van 235 muertos, 4.300 heridos, 157 desaparecidos y al menos 100 edificios colapsados solo en La Guaira. Cabello reporta 70.000 familias damnificadas.
0: Reforma.
1: Frenan UIF, INE, registro de partido morenista. Niegan aval a que siga la democracia, que apoyó revocación y a Claudia Sheinbaum. Nacen dos nuevos partidos políticos para elección 2027. Somos México y Paz.
0: El financiero.
1: Inicia Banxico pausa extendida en tasas. Junta de Gobierno. Es apropiado mantener postura monetaria inalterada.
0: El economista.
1: México importará 26.5 millones de toneladas de maíz en ciclo 2025-2026. A nivel nacional, la producción ascenderá a 24.3 millones de toneladas en el próximo año comercial, una baja de 2%.
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2: Ya con 40 minutos en punto, regresamos de este corte comercial. Déjeme comentarle usted que tenemos en estos momentos una temperatura de 31 grados centígrados aquí en la ciudad de Poza Rica, pero la sensación térmica es ya de 34. Vámonos directo con la información nacional y la presidenta Claudia Sheinbaum calificó como buena y cordial su reunión con el rey Felipe VI de España. Reveló también que dialogaron cerca de una hora sobre pueblos originarios, la importancia del reconocimiento histórico y la dignidad de México, y también destacó que el monarca propuso incluir este tema en una mesa del próximo encuentro iberoamericano en Madrid. Vamos a escuchar a la mandataria mexicana.
3: Por otro lado, les comento, el día de ayer recibimos, como todos saben, a el jefe del Estado español, al rey de España. Lo recibimos, empezó a llover, tuvimos que subir a la recepción oficial, al salón de embajadores que se llama aquí en Palacio Nacional, y después tuvimos una reunión de alrededor de una hora. Estuvo presente conmigo el secretario de Relaciones Exteriores, Lázaro Cárdenas, la subsecretaria para Europa, y el embajador Quirino, exactamente, y el embajador Quirino. Y hablamos de distintos temas. El primer tema que yo toqué fue el tema de los pueblos indígenas, los pueblos originarios, la importancia que para México tienen los pueblos. Y hablé de por qué la solicitud del perdón era relevante o es relevante para nosotros, más allá de cualquier discrepancia que pueda haber. Y le planteé la importancia de que aún 28 millones, o por fortuna 28 millones de mexicanas y mexicanos se reconocen como indígenas, 69 lenguas que se hablan en México, y cómo el reconocimiento de las grandes civilizaciones, las grandes culturas, la grandeza cultural de México, se vincula previo a la llegada de los españoles con el México actual.
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2: Continuando con la información nacional, la presidenta Sheinbaum informó que una llamada tendrá con la presidenta encargada de Venezuela, Delcy Rodríguez, buscando conocer de primera mano la situación tras los sismos y las necesidades del país. Además, destacó que México ya envió el día de hoy 250 militares, 18 canes de rescate, personal de la Secretaría de Relaciones Exteriores, insumos médicos, herramientas y equipo para apoyar así las labores de emergencia. Y es que de verdad Venezuela nos necesita, las imágenes son devastadoras. ¿Y quién mejor que nosotros, el pueblo mexicano, que sabemos acerca de eso, acerca de aquellas personas que perdimos familiares y amigos en terribles sismos aquí en nuestro país? Vamos a escuchar lo que dijo la mandataria mexicana, Claudia Sheinbaum.
3: Mira, tengo una llamada con la presidenta de Venezuela para ver qué más necesitan y qué apoyos podemos brindar. Este es el agrupamiento Yumare. Este es un informe que me dio el general secretario esta mañana. Son 250 militares que llegaron, 18 canes y dos representantes de la Secretaría de Relaciones Exteriores. Adelante. Enviamos también insumos médicos, herramienta y equipo, y fueron recibidos ayer por la noche por autoridades de Venezuela. Iniciaron la descarga, son tres aviones, y hoy en la mañana, muy temprano, ya iniciaron las labores de rescate, ya les asignaron un área y están en las labores de rescate. Y vamos a presentar un pequeño video de la llegada de ayuda humanitaria. Siempre el ejército y la fuerza aérea de primera, ayudando al mundo.
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2: Y es que ya son varios países los que están enviando ayuda humanitaria y por supuesto a todo su personal para poder hacer labores de rescate. Fíjese que una de las imágenes, déjeme comentarle, de las que me partieron el alma fue de los animalitos que están rescatando de entre los escombros. Una historia devastadora también. Un hombre que perdió a sus dos niños, una niña de 5 y un niño de 2 años, y a su esposa. Y él estaba entre los escombros y gritaba, déjenme morir con ellos. De verdad que desgarradoras. Países como El Salvador, Colombia, España, Estados Unidos, Inglaterra, Alemania, Honduras ya están llevando la ayuda. De verdad que vamos a orar. Porque la oración, créame, la oración sí tiene mucho efecto. Vamos a continuar con la información. Y es que la reaparición de Enrique Insunza en la Comisión de Justicia del Senado, tras más de 55 días sin presentarse a trabajar, hágame usted el favor, pues el senador de Morena, acusado por Estados Unidos de colaborar con el crimen organizado, participa vía remota en el análisis de las iniciativas por las que se expide la Ley General de Justicia Cívica e Itinerante. Vamos a escucharlo.
4: A todas y a todos, buenas tardes. Creo que se ha hecho un trabajo muy meritorio por parte del equipo técnico de la Comisión de Justicia. Debo decir que participo justamente como integrante de la misma, pero además la Comisión de Estudios Legislativos es codictaminadora de este ordenamiento, desde luego importantísimo, y en el que estamos acudiendo a una cita con mucho retraso. Yo haría un par de reflexiones que creo que todavía ameritan profundizarse, porque esta es la oportunidad para corregir quizás deficiencias, falencias que se han venido arrastrando de tiempo atrás. Primero habría que partir de una base básica, aunque sea redundante. Esta ley es reglamentaria del párrafo cuarto del artículo 21 constitucional, el que confiere a las autoridades administrativas la facultad para sancionar infracciones que prevén los reglamentos gubernativos y de policía, que son facultad constitucional que expidan los municipios. Pongo este marco para advertir algunas cosas que ya se solucionaron, por cierto, en el nuevo anteproyecto de dictamen. Las conductas como tales, la tipificación de lo que se considera una infracción, atañe al ámbito local. Y en un primer momento de la iniciativa no se hacía referencia a ese tipo de conductas. Era una ley más bien de orden meramente orgánico y en parte procesal. Me sigue preocupando, y dejaría esta reflexión apuntada, el que en el texto del anteproyecto se hable de detención y se hable de flagrancia.
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2: Y continuando con esta línea de la información, la senadora, de Movimiento Ciudadano, Alejandra Barrales, afirmó que la participación de Enrique Insunza en la Comisión de Justicia envió un mensaje de impunidad por parte de Morena, al señalar que no ha atendido los requerimientos de la justicia estadounidense. Vamos a escucharlo.
5: Bueno, lo primero que diría es que cuando somos legisladores, senadores en activo, pues estamos obligados a atender todo este tipo de convocatorias. Yo creo que sin duda es positivo que siempre estemos atendiendo nuestras tareas. Sin embargo, creo que en las condiciones que el senador se encuentra en este momento, pues a todos nos ayudaría, a todo mundo me parece que abonaría el que él se tomara el espacio para poder atender, hasta donde conocemos, pues una solicitud que tiene judicial y que me parece que convendría que la aclarara. Entonces, bueno, pues mientras él tenga su designación, sus derechos en activo como legislador, pues él tiene que estar presente, ¿no? En cualquier modalidad, esta es una opción, pero me parece que sin duda un mensaje que, si bien no acude a atender sus requerimientos judiciales, el otro mensaje que entonces puede confirmar que no tiene ningún impedimento para seguirse desempeñando como legislador, pues es que acuda presencialmente a estas reuniones. Me parece que es muy lastimoso el mensaje porque habla de impunidad. No importa que tengas un requerimiento, no importa que tengas un señalamiento. Bueno, no hablamos solamente de que se le esté haciendo una acusación, estamos hablando de que un gobierno afirma y solicita que atienda sus requerimientos porque señala que hay razones para ello, ¿no? Entonces, sí. Si esto es así, pues no es una buena señal el que se ampare en esta figura del fuero, pues para no atender el requerimiento.
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2: Y por su parte también la senadora del PRI, Carolina Villano, criticó la reaparición remota de Enrique Insunza en la Comisión de Justicia del Senado. Lo calificó como inmoral, una conducta, y acusó a Morena de protegerlo, debe dar la cara, afirmó. Vamos a escuchar a la senadora del PRI.
6: Lo que él está haciendo es inmoral absolutamente. Insunza debe dar la cara, debe explicar por qué no se presenta. Tiene fuero, le pagan. Está protegido por el gobierno, igual que Rocha Moya. Entonces, a mí me parece que además va y se esconde en el pueblo de los narcos. Entonces, realmente esto se explica solo. Se explica solo con su conducta y con su actitud.
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2: 1:51 en punto, vamos a continuar con la información nacional, y no está sola, fue el grito con el que entre mar de sombreros fue recibida la presidenta de Uruapan, Michoacán, Grecia Quirós, al llegar a la Suprema Corte de Justicia de la Nación, donde busca impugnar una reforma electoral de Michoacán que limita las candidaturas independientes. Vamos a escucharla.
7: Entre un mar de sombreros llegó la presidenta municipal de Uruapan, Michoacán, Grecia Quirós, a la Suprema Corte de Justicia de la Nación. Busca echar abajo una reforma electoral realizada en su estado que limita las candidaturas independientes.
8: ¡Vivan los independientes! ¡Viva!
7: Los municipios no pueden impugnar ese tipo de leyes. Pero Grecia Quirós entregó un documento para exponer las afectaciones que tendría cerrarle la puerta a los ciudadanos que aspiran a una candidatura.
9: No debería de tener nada de malo que podamos organizarnos, a diferencia de un partido político. Yo creo que no debemos cerrarle las puertas a los ciudadanos, a dejarles únicamente esa opción de que tienen que votar por un partido sí o sí. Yo creo que la democracia debe de existir en México, en Michoacán.
7: Señalan que la reforma que aprobó el Congreso de Michoacán tiene dedicatoria contra el Movimiento del Sombrero y sus eventuales candidatos.
9: Y nosotros vamos a seguir en esta lucha. Es una lucha social, es una lucha en contra del sistema que evidentemente
10: específicamente en Michoacán, les ha dado mucho miedo el movimiento independiente del sombrero. Por eso hicieron esta reforma.
7: Quirós estuvo acompañada por Julián Levarón y representantes del movimiento que se desplazaron a la Ciudad de México desde 25 entidades del país. Grecia Quirós asumió la presidencia municipal de Uruapan tras el asesinato de su esposo, el alcalde Carlos Manso, quien así fue recordado.
11: ¡Manso vive! ¡La lucha sigue! ¡Manso vive! ¡La lucha sigue!
7: Ahora el balón está en la cancha de los ministros para resolver si la ley michoacana, que ya ha sido impugnada por diversos actores políticos, es válida o no.
0: 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New York Times, Estados Unidos.
1: Los jueces refuerzan la influencia del presidente en materia de inmigración.
0: Washington Post, Estados Unidos.
1: Terremotos mortales azotan Venezuela.
0: El País, España.
1: Devastación en Venezuela.
0: Le Monde, Francia.
1: Calor récord, un país en crisis.
0: The Guardian, Reino Unido.
1: Terremotos en Venezuela, se teme que haya miles de muertos.
0: Der Spiegel, Alemania.
1: Fórmula piel-cerebro, ¿por qué el estrés daña la piel y cómo las terapias pueden ayudar?
0: Corriere della Sera, Italia.
1: Trenes, caos y retrasos. Salvini exige la renuncia del director general de los ferrocarriles.
0: Funcho de São Paulo, Brasil.
1: Venezuela reporta cientos de muertos en el terremoto más fuerte desde 1900.
0: El Clarín, Argentina.
1: Frenética búsqueda entre los escombros en Venezuela. Ya hay más de 40.000 desaparecidos.
0: Al Jazeera, Medio Oriente.
1: Irán afirma que la declaración de Estados Unidos y el Consejo de Cooperación del Golfo es provocadora e irresponsable.
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2: Una de la tarde ya con 55 minutos en punto. Vámonos directo con la información internacional y es que la cifra de fallecidos tras los terremotos en Venezuela se elevó a 589 hasta el momento. Es la cifra oficial de personas fallecidas en estos terribles terremotos y a 2,980 los heridos. Así lo informó la presidenta encargada de Venezuela, Delcy Rodríguez. Vamos a escucharla.
12: General, debemos informar que lamentablemente ya tenemos 589 personas fallecidas y 2.980 personas heridas. Pero también hemos rescatado con vida decenas de personas, que nos causa alegría que puedan dar ese abrazo a su familia y a los seres queridos. A esta hora también ya se han producido 214 réplicas, lo cual demuestra y expresa la actividad sísmica en nuestro territorio. Y bueno, este proceso de liberación de fuerzas sísmicas que se están dando en las últimas horas.
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2: Una de la tarde ya con 56 minutos en punto y es así como llegamos al final de esta edición informativa de hoy viernes 26 de junio del año 2026 en Smart 3 Noticias a través de nuestras tres frecuencias moduladas, el 101.9 EXA, 102.7 Globo y 94.7 La Mejor, así como también a través del canal 2.5 de fibra óptica de Smart TV, de nuestro streaming en Facebook y a partir también de nuestro canal de YouTube. Y a nombre de todo mi gran equipo de producción en cabina, M, Javi, Fili del Ángel, Gaby Noriega, bajo la dirección de Marcos López Zamora, te damos las más cordiales gracias y te recuerdo que tenemos una cita hoy en punto de las 6:30 de la tarde en el resumen informativo. Y en nuestra recomendación musical para el día de hoy, viajamos al año 2011 para recordar un verdadero himno de la cultura pop y la autoaceptación, Born This Way de Lady Gaga. Este tema pues se convirtió en un pilar de libertad y orgullo a nivel global con una letra que nos recuerda, por supuesto, que somos perfectos tal y como nacimos. Y es con Born This Way con que nos despedimos el día de hoy. Mi nombre es Vanessa Miranda, te recuerdo que tenemos una cita el lunes en punto de la 1 de la tarde en nuestra primera edición informativa. Está usted informado. Muy buenas tardes, buen provecho y que tenga usted un excelente fin de semana. Nos vemos el próximo lunes.
0: 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Es la 1:59. 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
0: 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Son las 10 con 4 minutos.
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0: Son las 2:05.

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Son las 2:20.

0: 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Son las 2, con 30 minutos.
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Son las 2:50.

0: son las 2:59.
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1: Se nos olvidará todo. No es cierto, comadre. Le haremos llegar su regalo. Claro.
2: Gracias, comadrita. Con que me abrace y me bese es suficiente. Vamos a escuchar a los Tigres del Norte que van a rugir en el estadio GNP este sábado. ¿Qué tal si eres tú? Para que vayan.

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1: Y ya que regresamos aquí a la cancha musical, a la cancha de la mejor, donde, bueno, tenemos las mejores patadas musicales. ¿Qué les parece si recordamos a nuestra reina del Tex-Mex? Esa mujer que nos dejó música para llorar, para cantar, para festejar. Y bueno, ¿quién no recuerda a este chico que vivió en el apartamento 512? El chico del apartamento 512 con Selena. ¡Gol! ¡Gol!

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1: Continuamos en estas patadas musicales y yo les presento a un artista que va a estar el próximo 27 de agosto en la Arena Ciudad de México, pero no llega solo porque va acompañado de Fidel Rueda y de Lenin Ramírez. Y aquí en La Mejor FM estamos regalando boletos, así que bien pendientes. Yo les presento en esta patada musical con gol a mi querido Commander, Alfredo Ríos, el Commander, y se llama A Mí Me Interesa. Ganarme unos boletos para ir a ver.
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1: Sigue la fiesta del fútbol, acabamos de escuchar al Commander. Oigan, y esta banda, miren, se ha manifestado.
2: Sí.
1: Ha estado presente en los partidos.
2: Sí.
1: Ha echado muchas ganas.
2: Sí.
1: Anda apoyando a México. Recuerden que ahí viene el nuevo partido porque ellos clasificaron. ¿De qué clasificaron? Clasificaron. Y entonces, estamos hablando de banda MS con este exitazo. Mamá, el mechón.
0: ¡Préndeme!

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1: Y bueno, damas, caballeros, niños y niñas, aquí en la cancha en Galina con Laura G.
2: ¿En qué?
1: Galina con Laura G. Oigan, tenemos a uno de los favoritos míos. Con él he soñado varias veces. Es que es grande.
2: ¿Y qué sueña?
1: Ay, puras pornografías. Realmente
3: a mí me gusta muchísimo.
2: Eso sí es prohibido, señora, ¿eh?
1: Sobre todo también sueño cantar con él en la Plaza de Toros, porque se va a presentar en la Plaza de Toros, la México, el 17 y 18 de octubre. Así que bueno, pues damas, caballeros, nos vamos con este gran dototote, no solamente de la cancha musical, sino también de la vida sin igual. Eden Muñoz, Provócame.

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1: Después de haber escuchado a Eden Muñoz con Provócame, nos vamos con el éxito del regional mexicano. Así los llamamos aquí en La Mejor. Y que obviamente van a estar próximamente en el Estadio GNP el 17
2: acerca, ¿no?
1: y 18 de julio.
3: Con, o sea, ya. Especiales.
1: Exacto, invitados fiesta, especiales. Y que ya me confirmó el querido Moy Bobadilla que va a estar presente ahí con ellos. Entonces, hay muchas sorpresas, hay mucho pisto, hay mucha fiesta. Y hay boletos, claro que por supuesto que sí hay boletos para que escuchen todo el tiempo La Mejor FM, porque se puede ir a ver a Grupo Firme. Mientras, nos vamos con El Mundo a Tus Pies, ellos son Grupo Firme.

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1: Acabamos de escuchar al grupo Firme, El Mundo a Tus Pies. Yo te voy a pedir un regalo de cumpleaños con él.
2: ¿Qué pasa, Laura G? Lo que tú pidas y mandes.
1: Porque es un regalo para todo mi público. Quiero boletos para Grupo Firme. No, no, mañana.
2: ¡Órale!
1: Quiero boletos para Grupo Firme a partir de la próxima semana en cabina con Laura G. ¿Me lo vas a cumplir o no?
2: Me late. Firmado y pactado.
3: Ay, pues tenemos los boletos para todos ustedes para que celebren la vida con este grupo que la verdad es que hay.
2: ¡Es bien Firme!
1: Oiga, vamos a hacer un corte comercial. Estamos metiendo puras patadas musicales, preparándonos para este 30 de junio, en donde México va a volver a jugar. Vamos a un corte, regresamos.

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0: felices. ¿Están cansados del fútbol?
1: ¡No! ¡Queremos más! ¡Queremos más fútbol!
2: Yo sobre todo quiero muchos goles en mi cancha.
1: Señora, qué asco.
0: ¿Cómo le ha ido en el programa de nuestra promoción?
2: Sí, claro que sí, no se pierdan a las 9 de la noche, amigos sin derechos en todo Exa FM. Y
0: ¿quién es su consentido?
2: Todo. Yo realmente consentido no tengo. Consentida, pues, me siento yo por parte de todo el público. Oigan, y estamos en Acapulco, Cuernavaca, Puebla, Veracruz, Ciudad de México, Juárez, Monterrey, Tampico, Guadalajara, Puerto Vallarta, León, Los Cabos, Ensenada, Hermosillo, Mexicali, Nogales, Tijuana, Mérida, Irapuato, Puerto Escondido, Guatemala, Durango, Zamora, Celaya, Acámbaro, Tuxtla, Gutiérrez y Felipe Carrillo Puerto, allá en Quintana Roo.
0: Y es momento de seguir nosotros presentándoles música y puras patadas musicales. ¿Por qué?
2: Pues así como que yo...
0: Bueno, gracias a todos los que nos están escuchando.
1: ¡Vámonos con otra patada!
0: Estamos hablando de Julión Álvarez, que se acaba de presentar justo
1: en la Minerva y en Guadalajara, justo.
0: Ni lo intentes, obviamente en
1: el FanFest.
0: Tan importadas en el FanFest. Lo hizo increíble, estuvo espectacular el concierto y nosotros escuchamos Ni lo intentes.

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1: Seguimos en la cancha de fútbol de la mejor, donde tenemos muchas patadas y muchos goles musicales. Así que bueno, pues ¿cómo podía faltar mi banda El Mexicano? Híjole, que aparte ahorita anda en todos los memes, en muchos reels.
2: Pero lo retomaron, ¿no?
1: Y de repente, ¿verdad? Ahí me le echan.
3: ¿No creen que hizo falta su presencia en algún fanfest o en algún lugar?
1: Es que de veras que traen todo el ambiente, traen bailarines, traen dos vocalistas que, bueno, me encantan. Y a Casimiro Samudio, que es mi suegro. Nos vamos con mi banda El Mexicano, ¿les parece, chicas?
2: ¡Órale! ¿Pero cuál canción?
1: Chicas, esto es No Bailes de Cabrón.

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1: Después de haber bailado al ritmo del caballito de mi banda El Mexicano, nos vamos con El Trono de México. Otra de las agrupaciones consentidas y que aquí a través de La Mejor FM también tenemos boletos, que se presentarán el próximo 17 de julio en la Nicolás Romero en el Estado de México. Híjole, tenemos aparte mesa VIP, tenemos la fotografía, tenemos los boletos y tenemos su música. Obviamente aquí nomás en cabina con Laura G. Se llama Ganas de Volver a Amar. Ay, señora, ¿usted tiene ganas de volver a amar?
2: Pues sí, estoy amando.
3: Siempre. Amar.

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1: Es momento de que ustedes, nos marquen y nos digan qué trancazo, qué patada musical quiere escuchar en este viernes, porque ya es festejo. Aquí andamos festejando todo. Ay, ¿qué festeja usted, comadre, este fin de semana?
2: Festejo la vida, festejo que es sábado mañana y domingo pasado mañana. Y bueno, pues que tenemos mucho fútbol.
3: Festejo que es fin de semana y que por fin vamos a poder ir a disfrutar con una chelukis.
1: Nosotros festejamos que el próximo mes, ya en julio, cumplimos 6 años de estar al aire con ustedes.
3: 15 de julio.
2: Oye, pero escuchemos al público.
3: 15 de julio.
4: Muy buenas tardes, Laura G, hermosa. ¿Me puedes poner la canción de un trancazo de Intocable, la de Eres Aire, por favor?
1: Claro que escuchamos a Intocable con esta canción, Aire, uno de los exitazos de Intocable, que la verdad Ricky anda muy buena onda últimamente. Escuchemos.

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1: Oigan, bueno, pues estamos en ambiente futbolero, en ambiente de viernes. Y qué bueno que siguen con nosotros en toda la República Mexicana escuchándonos. Oigan, a continuación.
2: Oigan.
1: Vamos a invitar al público a que se comunique en este momento y nos diga qué canción quieren escuchar, ¿les parece?
2: Oigan, claro que sí.
1: Qué golpa. Continuación.
3: Hola, en cabina con Laura G. Me gustaría que me pusieran la canción de Hecha para mí, de Grupo Frontera, para mi novia Michelle, que ya cumplimos 3 años, 4 meses. Saludos.
2: ¡Ay, que viva el amor!
1: Por supuesto, Michelle, para ti, de parte de tu novia, esto se llama Hecha para mí, de Grupo Frontera. Grupo Frontera.

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1: Sigue marcando y mandando su nota de voz 5580-032-977. Nos vamos con una última complacencia. ¿Qué quiere escuchar el público? Aquí se lo ponemos. A ver, escuchemos.
2: Buenas tardes, en cabina con Laura G. ¿Me pudieran poner de favor la canción de Porque tú llegaste de Jorge Medina para mi esposa Betty Santos? De favor.
1: Porque tú llegaste.
3: No, bueno,
1: es Jorge Medina. Que estará próximamente en Estados Unidos ya con su gira y todo, ¿eh? ¡Qué bárbaro!
4: Te mandamos besos, Jorge Medina, si nos está escuchando. Esperamos.
3: Una patada musical, escuchamos Porque tú llegaste, Jorge Medina.

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1: Gracias por haber estado este viernes, el último viernes del mes de junio.
2: Se acabó. Ahora sí, empezamos la segunda mitad del año. Así que bueno, pues empiécelo con nosotros.
1: Si se había propuesto bajar de peso, ahora sí ya póngase las pilas. Si había dejado de tomar, pues siga tomando porque todavía estamos en ambiente futbolero. Y esto se va a poner mejor que nunca. Comadre, gracias. Feliz
2: muchachos por habernos sintonizado. Yo soy la Rosa Concha y nos encontramos el próximo lunes aquí en Cabina con Laura.
1: Un regalo, señora. El no, domingo.
3: Mándele unas flores.
2: Que le van mandando nada.
3: Soy el Greco. Bye, bye.
1: Soy Laura G. Bonito fin de semana. Gracias, Liz, por haber hecho posible este programa. Nuestro jefazo Andrés Salazar del Topo y Michael en los controles.
2: Y feliz cumpleaños, como quiera que sea.
3: ¡Feliz cumpleaños, Lau!

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Son las 3:57.

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0: 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Son las 4 con 4 minutos.
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0: 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Son las 4 con 30 minutos.
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Son las 4:50.

0: son las 4:59.
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1: 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Son las 5 con 20 minutos.
2: 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Así es que todo mundo a bailar.

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0: 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Son las 5 con 30 minutos.
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Son las 5 con 50 minutos.

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